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9: Hola, soy Kile Castillo. En los próximos segundos te presentamos los hechos más importantes que marcan la agenda de hoy.
10: Les saluda Alexis Ponce.
9: Defensa. Hasta 20 objetos de alto valor del crimen organizado. El ministro de la Defensa, Henry Sáenz, informó que Guatemala mantiene entre 12 y 20 objetos de alto valor del crimen organizado pendientes de captura. Dijo que el reto ya no es solo detener personas, sino desarrollar.

0: 3 de julio en Miami. Guatemala, dirigida por Luis Fernando Tena, jugará en la Liga A en el Bombo 3 junto a Trinidad y Tobago. El torneo definirá el camino de 41 selecciones y un boleto a la Copa Oro 2027.
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5: Hola, soy Kile Castillo. En los próximos segundos te presentamos los hechos más importantes que marcan la agenda de hoy.
6: Les saluda Alexis Ponce.
5: Condenan a cuñada de Valdizón en el caso Odebrecht. El Tribunal de Mayor Riesgo A condenó a 6 años de prisión a Judith Celina Vargas Monroy, cuñada de Manuel Valdizón en el caso Odebrecht. El tribunal modificó el delito y la declaró culpable solo de asociación ilícita, no de hurto agravado ni de falsedad ideológica. Se le restará el tiempo que ya pasó en prisión preventiva.
7: Senadores de Estados Unidos exigen reformas al ICE. Unos 40 senadores estadounidenses enviaron una carta al Departamento de Seguridad Nacional exigiendo reformas al Servicio de Inmigración y Control de Aduanas, tras la muerte de migrantes en operativos recientes. Liderados por el senador Angus King, piden cámaras corporales obligatorias, identificación clara para los agentes y una revisión completa de sus protocolos de uso de la fuerza. Washington pide inmunidad para Delcy Rodríguez en Corte de Estados Unidos. El gobierno de Trump pidió al Departamento de Justicia otorgar inmunidad judicial a Delcy Rodríguez, a quien reconoce como presidenta interina de Venezuela. La petición se da en una demanda civil que ella enfrenta en Florida. Aunque ya fue excluida de una sentencia que sí afectó a Nicolás Maduro, el Departamento de Estado insiste en desestimar el caso en su contra.
5: Desarticulan red que traficaba migrantes desde Canadá a Estados Unidos. Una investigación de autoridades estadounidenses reveló una red que traficaba migrantes centroamericanos y latinoamericanos desde Canadá hacia Estados Unidos. 3 integrantes, identificados como Ignacio, Samuel y Salvador Díaz, se declararon culpables. Un 4º acusado, Edgar Sánchez Solís, también admitió los cargos, quienes enfrentarán cargos entre 5 y 15 años de prisión, con sentencia el 23 de noviembre.
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9: A menudo escuchamos que la masculinidad está en crisis o bajo ataque. Es que en una cultura que a veces parece haber perdido el sentido del compromiso y fomenta un creciente individualismo, es fácil que surjan confusiones. Vemos cómo la presión social puede desdibujar el verdadero significado de ser hombre. Pero la verdadera masculinidad, esa que engrandece, no tiene que ver con la imposición o con la violencia, sino con la nobleza del servicio. La fortaleza, el ser fuertes que protegen, la generosidad que provee con alegría y muy especialmente la valentía de dar la vida por lo que él cree que es importante, de entregarse por los demás. Eso es lo que es la hombría de bien. Redescubramos esta llamada interior a una masculinidad que edifica, que cuida. No se trata de un ideal anticuado, sino de un camino de plenitud que requiere coraje y un corazón dispuesto a amar con entrega total. Atrévanse a ser esos hombres que el mundo necesita.
10: Soy el padre Juan Carlos de HablarConJesús.com para Globo 98.9.

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1: A veces vamos tan rápido por la vida que nos olvidamos de mirar a nuestro alrededor. Hay que tener una visión periférica porque no estamos solos en el mundo y tenemos que alimentar lo bueno y poner al servicio del bien nuestras capacidades. Que ojalá podamos buscar a los otros, hacernos cargos de la realidad de los que están a nuestro alrededor. Que no tengamos miedo al dolor o inclusive la impotencia de no saber qué hacer o cómo hacerlo. Porque Dios siembra en nuestros corazones siempre modos de ayudar. Nos da por lo menos esa capacidad de ofrecer consuelo. Si ves a tu alrededor, no huyas del dolor. Abre tus ojos, mira quién necesita de ti y seguramente así terminarás tú con más paz.
2: Soy el Padre Juan Carlos de HablarConJesús.com para Globo 98.9.
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0: Mañana agradable de un día especial también, como son los jueves en la semana de FM Globo. Sergio Alcázar les dice bienvenidos a nuestro espacio de Apapachos, en donde nos da un enorme placer poderles compartir lo mejor de la música a sugerencia de ustedes telepáticamente. Estamos en la hora 4:55, 5 minutos para puntualizar las 5 de la mañana.
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0: si no fuera por tu gracia y por tu amor.
1: Gracias, Señor.
2: Desde el Globo para el Mundo, lo escuchamos en voz de Jesús Adrián Romero. El tema se llama ¿Qué sería de mí? Audiencia, ¿cómo están? Me da mucho gusto poderles decir buena mañana, buenos días. Son las 5:01. De este lado, quienes habla, Sergio Alcázar, hasta las 9:00 a.m. Gracias a Dios por este día, la vida y la salud.
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2: Despertando emociones en nuestra relación sexual. Buenos días, hoy a partir de las 5:30, no se lo pierda acá en el 98.9. Salud sexual es vital. Superamos ya 8 minutos de la hora. 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

0: café. ¿Cómo huele mi cabina a café? Mañana de un jueves, hoy ya estamos en la fecha 23. July está caminando, Julio está diciendo adiós con canciones y música a la Globo para acompañarles en el inicio de actividades de este despertar a un jueves de apapachos. Desde Globo, aprecio, agradezco y digo, Señor, cuídales a quienes son parte de nuestra audiencia. Yanira me escribía temprano. Buenos días, Sergio, le saluda Yanira Ortiz, siempre lo escucho por la mañana. Excelente programación del día jueves. Gracias. ¿Quién está más? ¿Quién más está por acá? Saludo y agradezco. Dice Eli, cuidado para todos los con la manifestación. Ok, be careful, chicos. Hoy y mañana están tendidas condiciones extremas, probablemente. Eli, entonces, muchas gracias. Nancy y Hugo presentes a la charla del día de hoy. Gracias, Nancy. Un abrazo para ustedes, Nancy y Hugo. Buenos días, Sergio. Le deseo un excelente día. Que Dios le bendiga a Carolina Loarca. Carol, por venir y reportar sintonía. Gracias. Y un apapacho para todos, dice doña Carmencita Leal. Buenos días. Esto es del lado del WhatsApp.
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Joan Sebastián, el tema Diséñame. Bueno, papel y lápiz, vamos a hacer el borrador de un bonito diseño de relación. Son las 5 de la mañana con 20 minutos desde Guadalajara.

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Dímelo, ¿cómo te va, mi amor? ¿Cómo te va sin mí? ¿Cómo te va? Ay, Dios santo. Como dijo Juanga, lo que se ve no se pregunta. Buenos días a ustedes, audiencia, por ser parte de nuestra programación y reportar sintonía. Un jueves que saben que no se piden canciones. Están sí los apapachos del día a la orden, pero sin pedir canciones. Así que este es el día que se le permite al mister, al Sergio, poderles complacer sin pedir canciones. Y yo trataré de que lo que venga sea de su agrado. Buenos días, mi genio. Abrí los ojos pensando en la Globo, deseándole a usted y esa fiel audiencia un lindo jueves, esperando su programa de salud sexual, que es vital. Apapachos también, puede, dice doña Sonia Álvarez. Connie Sarmiento se envía una hermosa pic de doble rosa. Qué cosa tan bonita. Gracias, señora Connie. Feliz jueves de apapachos, dice Sergio. Ya mero el cumple, ¿verdad? Pregunta. Sí, es el domingo. Gracias, Connie, por tenerlo en mente. Bendiciones para ti en este jueves de apapachos. Como todos los jueves, no se piden canciones, pero disfrutando de su excelente programación. Saludos, Madeleine García. Gracias, Madeleine. A Andrea Jan por participar en la producción de lo que viene. En breve, salud sexual. Juan Emilio dice: buen día, Piloy, estamos vivos. Y ese milagro ya es lo mejor. En sintonía globiana, Janine y Juan Emilio. Felicidades, parejita. Ay, Dios mío, cómo se ve que hay miel ahí. 5:25 de la mañana de un jueves de apapachos.

0: cosa tan buena como escuchar la Globo con una taza de café en mano para disfrutar su aromático, su paladar, su exquisitez de un café recién preparado, molido apenas, humeante, tintico que me gusta todas mis mañanas. ¿Cómo están, audiencia? Son las 5:30 de la mañana en todo el territorio nacional. 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
0: Estamos preparados de este lado para iniciar nuestro espacio de cada jueves a las 5:30 de la mañana. Sin antes anticiparles de que es muy probable que exista en nuestra audiencia público que pueda molestarse con el contenido que vamos a desarrollar en los próximos casi 40 minutos. De tal manera, si usted es de las personas que del sexo no se habla o se habla en voz baja, por favor, tenga la discreción de bajarle volumen o cambiarnos y lo espero en 40 minutos. Igual, en la consideración permisible de que chicos menores de 12 años, bueno, hoy no sé, menores de edad que puedan también ser perturbados con el contenido, por favor, tengan la discreción de invitarles a que no escuchen. El resto son todos bienvenidos, es un honor estar con ustedes. Quienes habla Sergio Roberto Alcázar Solís les dice, welcome. Hoy, en el día 23 de julio, le damos la más cordial bienvenida a nuestra charla habitual de los jueves y recordaremos los temas de la semana anterior. Ustedes recuerdan que en salud sexual hablamos de uno de ellos y este se trató acerca de cómo cambiará la inteligencia artificial nuestra sexualidad y relaciones sentimentales. Tomaron la discreción, arrancamos. La inteligencia artificial, IA, está cada vez más precisa en nuestras vidas y esto no ha hecho más que empezar. Por ello, no está de más preguntarse cómo nos afectará a determinados ámbitos de nuestra vida, como en la sexualidad. Estamos asomándonos a un cambio de paradigma. Las inteligencias artificiales, IAs, cada vez están más presentes y su aplicación al ámbito de las relaciones interpersonales responde a la satisfacción de una de las necesidades básicas humanas más importantes, la vinculación. Asegura la psicóloga y sexóloga Lucía Jiménez. Escuchemos. Los chatbots y los robots son las formas de IA más reconocidos. Estas inteligencias, capaces de aprender mediante la interacción con las personas, pronto se han convertido en un modo para entablar conversaciones de naturaleza íntima y sexual, hasta el punto de que algunas empresas han limitado el contenido del que se puede hablar, como es el caso del ChatGPT o réplica, añadió. Estamos en un problema y es el interactuar sexualmente con la IA. Como cualquier herramienta, se puede hacer uso de ella más o menos beneficioso para el individuo y para la sociedad. Una inteligencia artificial no va a juzgarle. Está siempre disponible y se adapta a sus exigencias y gustos. Esto quiere decir que podrá darle rienda suelta a su imaginación y a sus fantasías, lo cual ya se ha visto. Ha desencadenado en diálogos en los que el contenido sexual traspasa la línea de la legalidad. Ante estas alarmas, se han comenzado a implantar restricciones y ahora, para poder mantener conversaciones subidas de tono, existen aplicaciones exclusivamente para este uso, apuntó la especialista Jiménez. ¿Qué hay detrás de estas aplicaciones? hay programadores y detrás de los programadores hay empresas con sus valores y nociones de lo que puede y no puede ser la sexualidad. Si no se ejerce ninguna censura, cualquier tipo de interacción es posible. Si se comienza a limitar el algoritmo, los estándares a seguir pueden estigmatizar ciertas prácticas, orientaciones, gustos o incluso acondicionar a la persona que interactúe con la inteligencia artificial hacia creencias que pudieran ser distintas de las propias. ¿Quién decide lo que está normalmente permitido fuera del marco legal? Pregunta. Esto es complicado. Pros y contras de la IA en nuestra sexualidad. Los pros: disponer de un sistema que replica el comportamiento humano puede ser de gran ayuda para aquellas personas que experimentan dificultades en la interacción social y sexual, sirviendo de entrenamiento de habilidades sociales como la comunicación sexual, la expresión de los deseos y límites y la excitación a través de la fantasía. Además, para aquellas personas cuya erótica esté poco representada, o sea, menos normativa, puede ser un espacio de gran alivio y liberación fuera de estigma. Contras. Hablamos de los pros, estas son las contras. Relacionarse de manera íntima y sexual con una inteligencia artificial te evita lidiar con otro ser distinto a ti, que no siempre va a querer relacionarse como tú quieres y que siempre menos va a estar disponible a cada momento. Es muy sano lidiar con el rechazo, con los límites ajenos, con la diferencia y no con la inmediatez. Reemplazar una interacción humana por una de este tipo no favorecería el desarrollo de la inteligencia emocional y social y la tolerancia a la frustración una vez de vuelta al mundo real. Puede esto complicarse. Y luego está la posibilidad del enamoramiento. Ya se sabe, el roce hace el cariño. No es tan descabellado pensar que, tras mucha interacción íntima, continuidad y sobre todo una personalidad flexible, te da exactamente lo que pides, pueden desarrollarse estos sentimientos. Pero en una relación con la IA no hay exclusividad. Ella o él se relaciona con millones de personas simultánea, a la vez. Pueden desencadenarse celos. Otras emociones hay muchas. Y otras emociones muy humanas, poco adaptativas. En este caso, de hecho, algunas personas ya hablan de una nueva orientación nacida de estas interacciones y es la IA morosexualidad. Aunque aún queda un largo camino por recorrer, el debate acerca del potencial de la inteligencia artificial en lo que respecta a nuestra sexualidad y relaciones ya ha comenzado. Nos lleva a preguntarnos si, en este mundo rápido en el que cuesta tanto conectar con otro ser humano, ¿serán las máquinas las que acaben haciendo este papel? De inmediato, vamos a recordar el segundo de los temas y este estuvo relacionado con los mejores tips para una cita inolvidable en la cama. El placer se produce en el cerebro. Primero, olvídense de la idea de que el buen sexo depende de una técnica física impecable. El placer sexual no es físico. Claro que las cosas que hacemos con nuestros cuerpos se sienten bien, pero el placer se origina en el cerebro, lo que significa que, independientemente de lo que ocurre en las delicadas terminaciones nerviosas, el estado mental lo es todo. Pueden dominar cada movimiento de los manuales, pero a menos que los ejecuten de una manera que conecte con el centro de control, no sirve de nada. En segundo lugar, más grande, más duro y más largo no siempre significa mejor. La compatibilidad física básica importa, pero más allá de eso, más longitud, más grosor, más embestidas, más besos, más minutos u horas de lo que sea que estén haciendo, nada de esto se traduce en más placer. En tercer lugar, Lograr que la pareja alcance el clímax no significa que hayan triunfado. Un orgasmo puede ser tan intenso y potente como el estallido de un corcho de champán o tan insípido como abrir una botella de refresco sin gas. Se trata mucho más de lo que sienten al experimentar el placer que de cómo les hace sentir el placer. La vista desde la cima de la montaña puede ser impresionante, pero la euforia proviene del ascenso. En cuarto lugar, hablando de la mujer, no necesita ser guapa para ser atractiva. El sexo inolvidable no depende de tener un trasero perfecto, un vientre plano o abdominales marcados. Cuando se irradia amor, la luz brilla con intensidad y esto determina cómo lo percibe su pareja. Para una cita sexual inolvidable, el secreto está en extender la experiencia más allá del dormitorio. Comiencen creando anticipadamente con mensajes previos, preparen un ambiente libre de interrupciones, dediquen tiempo a los preliminares explorando otras zonas erógenas y mantengan una comunicación abierta para descubrir lo que enciende a su pareja. Conviértase en los amos del sexo. Lo primero a tener en cuenta es que en la cama la idea es que disfruten los dos. Ambos tienen que tener su momento para tocar las estrellas y sentir todo el placer que se pueda en los encuentros íntimos. Una clave para ser recordado es usar la cabeza. El pre puede ser mágico y no el que se hace minutos antes, sino el que se hace con anticipación al encuentro. Por ello, puede hacer una llamadita, enviar un audio, unas fotos o unos mensajes que empiecen a prender la situación. Una vez se encuentren y vayan a empezar, acuérdense de que es fundamental para una buena interacción hacerse desear. Por eso, empiecen siempre por los besos que provocan esos que van y vienen, con las suaves caricias en los brazos, las piernas, el cuello, las orejas o la espalda, sin empezar todavía, solo como preliminar. Una vez inicien, el orgasmo es la meta. Ambos deben experimentarlo, pero hay algo a tener en cuenta. No todos llegan de la misma manera. Por ello, hay que saber qué le gusta y qué no le gusta a cada uno y saber dónde están los puntos débiles para hacerlo. Hay que trabajar como equipo y buscar el placer mutuo. No le dé pena preguntar y busque la forma de alcanzarlo, de lograrlo. Los pechos grandes desconocidos. Los pezones tienen cientos de terminaciones nerviosas, indica la psicóloga. Además, tanto los senos como los pectorales se conectan directamente con el chakra del corazón. Por ello mismo, los pechos merecen más atención. Hay que dedicarles todo el tiempo preciso. La experiencia será distinta. Asegure el orgasmo, manual u oralmente. Muchas mujeres no logran tener orgasmos durante la penetración vaginal. No es su culpa. Debemos recordar que el orgasmo sexual femenino está más escondidito que el masculino. Por consiguiente, necesita más manipulación, provocación. Y muchas de las chicas que disfrutan de los orgasmos múltiples tienen más probabilidades de tener un segundo o tercer orgasmo durante la penetración si ya han tenido uno o dos anteriormente de la penetración. Así que no sean tímidas, chicas, y tóquense. Y a los hombres se les aconseja que aprendan de ellas. Observen mientras que su pareja se masturba y luego utilicen el mismo tipo de caricia y la misma presión y velocidad que ella misma usa mientras se masturba. Las velocidades son clave del éxito. Hay quienes les gusta lento, a otras rápido y otras las dos versiones. Por ello, una vez sepa cuál es la favorita de ella, hay que meterle el empeño, la dedicación. Claro está que usted también disfrute de los ritmos mientras todo pasa. Además, el factor sorpresa es crucial. Variar los ritmos inesperadamente aumentará la excitación de ambos y puede que ella pida más o menos. Escúchela y cumpla sus deseos. Disfruten del momento posterior. Después de la acción, es normal que quieran descansar o retomar sus actividades y, aunque no siempre es posible evitarlo, procuren no hacerlo tan rápido, ya que esto puede dar o entender que no desean pasar tiempo con ella o él y que no le quiere. No olviden cuidar la relación fuera de la cama. Tener una experiencia sexual placentera no solo depende de lo que sucede en la habitación, sino también de cómo se cultiva la relación. La calidad de la relación fuera del dormitorio tiene un impacto directo en la intimidad sexual. Por eso, pasar tiempo juntos y fomentar una comunicación abierta son claves para fortalecer el vínculo entre ambos y crear un ambiente propicio para hacer el amor. Ahora, mis oyentes, audiencia, amigas y amigos, vamos con el primero de los temas de este jueves y vamos a conversar acerca de ¿por qué mi pene se está acortando? G-Boy. Escuchemos. Si le preocupa que su pene se esté encogiendo, es posible que deba tener en cuenta factores como antecedentes de cáncer de próstata, un aumento de peso inusual y la incapacidad para lograr una erección firme. En lo que respecta al tamaño del pene, hay varios factores que pueden afectarlo o hacer que parezca más corto. ¿Cuál es el tamaño medio del pene, el tamaño promedio? Según los urólogos, el tamaño medio del pene en estado flácido es de 8.8 centímetros o 3.5 pulgadas. En estado de erección, el tamaño medio es de 12.9 centímetros o 5.1 pulgadas. En la mayoría de los casos, el tamaño en estado flácido no se corresponde con el tamaño en estado erecto, ya que el pene tiende a crecer desde el estado flácido al erecto como parte del proceso sexual natural. A los hombres les preocupa el tamaño de su pene. Muchos también están interesados en obtener un pene más grande o más largo, pero al probar métodos para agrandarlo, acaban perdiendo lo que ya tienen con otros problemas de disfunción eréctil. La longitud del pene puede disminuir hasta un centímetro más o menos por diversos motivos. Sin embargo, estos cambios en el tamaño del miembro son menores que una pulgada. Un pene ligeramente más corto no afectará a su capacidad de tener una sexualidad activa y satisfactoria. ¿Por qué se encoge el amiguito? El encogimiento del pene también puede tener diversas causas. En ocasiones este encogimiento es permanente y en otras es el resultado de una afección tratable o se debe a hábitos de estilo de vida. El tamaño del pene varía entre los hombres y, en algunos casos, considerablemente. Aunque muchos hombres creen tener penes de un tamaño superior a la medida, la mayoría se sitúa en el rango que los expertos consideran el tamaño normal. Es importante saber que a medida que los hombres envejecen, sus penes y testículos experimentan cierto encogimiento. Hay dos condiciones que pueden acortar el pene y estas son la enfermedad del peroné. Es una afección en la que el cuerpo empieza a formar tejidos cicatrizales, conocidos como placa en el revestimiento que rodea los cuerpos cavernosos, conocido como túnica albuginea. El pene tiene dos cámaras conocidas como cuerpos cavernosos que se llenan de sangre para producir la erección. Estas dos cámaras están rodeadas por una capa elástica llamada túnica albuginea. Cuando este tipo elástico sufre una lesión o una afección que desarrolla una placa o tejido cicatricial, no consigue estirarse y puede provocar dolor, curvatura y un pene más corto. El pene curvado o encorvado también parece corto y cuando se contrae parece encogerse. Disfunción eréctil. Esta, la disfunción, también puede acortar el pene. Según los expertos sanitarios, cuando el cuerpo deja de tener erecciones regulares, el tejido elástico que estira el pene desde el estado de flacidez al de erección puede transformarse. Y el pene pierde su elasticidad. Si su pene no es elástico, no se estirará cuando tenga una erección y notará que se acorta. Elástico, ¿no? Las investigaciones han demostrado que los periodos prolongados de impotencia o celibato también pueden provocar cierta pérdida del tamaño de los genitales. A algunos hombres les ocurre a medida que envejecen, pero muchos pueden sufrir disfunción eréctil incluso a edades más tempranas. Algunas razones para el encogimiento del pene incluyen prostatectomía radical, o sea, la cortedad del pene es un fenómeno frecuente tras la extirpación de la próstata en pacientes con cáncer de próstata. Según las investigaciones, puede ocurrir en 15.68% de los pacientes tras una prostatectomía. No se conoce la razón, pero muchas teorías relacionan la extirpación de la próstata con el pene corto. Algunos urólogos afirman que la anatomía cambia cuando se acorta la uretra. Cuando se extirpa la próstata, la uretra necesita conectarse con la vejiga una vez eliminada la próstata. Se lesionan los nervios que ayudan al hombre a conseguir la erección. Puede producirse una mala oxigenación de los músculos lisos del interior del pene, lo que puede provocar fibrosis o formación de cicatrices, disfunción eréctil, pérdida de elasticidad y un pene más corto. Otra, sobrepeso. El sobrepeso no es bueno para la salud en general ni para el pene y hace que parezca más corto. Los cuerpos masculinos ganan peso en la parte inferior del abdomen, también conocida como panículo. La acumulación de grasa en esta zona dificulta el pene y limita su visibilidad, dándole un aspecto encogido. Los medicamentos. Algunos medicamentos también pueden provocar el encogimiento del pene. Entre ellos se encuentran los antidepresivos por déficit de atención o hiperactividad, los antipsicóticos y algunos fármacos recetados para tratar el agrandamiento de la próstata. Se ha revelado que la mayoría de los hombres que toman medicación para el agrandamiento de la próstata experimentan algún tipo de disfunción sexual. Fumar. Las sustancias químicas del tabaco pueden lesionar los vasos sanguíneos del pene que impiden que se llene de sangre y se estire hasta alcanzar su longitud. Independientemente de los estímulos y sus efectos en el cerebro, si los vasos sanguíneos están dañados, la sangre no fluirá al pene y no provocará una erección. También afectará a su tamaño. La mayoría de las causas del encogimiento del miembro, como el aumento de peso y el tabaquismo, pueden tratarse modificando el estilo de vida. Si el encogimiento del pene se debe a medicamentos, un ajuste de la dosis puede revertir el problema. ¿Cómo optimizar la longitud del pene? Pregunta. Si experimenta un acortamiento del pene tras una operación de próstata o por cualquier otra afección médica, es posible que revierta con el tiempo. El encogimiento no afecta a su capacidad para disfrutar de la experiencia sexual. Si no está seguro de los motivos y está afectando a su vida sexual, concierte una cita con su médico de atención primaria. El médico examinará las posibles causas de su malestar y elaborará un plan de tratamiento para ayudarle a sentirse mejor. He aquí algunos tratamientos recomendados por los especialistas para optimizar la longitud del pene. Terapia de tracción. Se ha comprobado que la enfermedad del perineo responde a la terapia de tracción. Puede utilizarse sola o en combinación con tratamientos quirúrgicos y no quirúrgicos con la terapia interlesional Ciaflex. Existen múltiples tipos de dispositivos tracción que pueden utilizarse para restaurar la longitud y corregir la curvatura del pene. Terapia de vacío. La erección por vacío funciona creando una presión negativa en el interior del pene y succionando la sangre venosa hacia el cuerpo del pene. Con la bomba de vacío dentro, el pene puede mantener una erección. Ha demostrado ser eficaz para mantener el tamaño del pene y también ayuda a la rehabilitación. Puede ayudar a mantener los tejidos elásticos y sanos y ofrece la mejor alternativa a un implante del pene. Cirugía. Los procedimientos quirúrgicos pueden dar la apariencia de un pene más largo sin afectar a su tamaño. Incluyen faloplastia ventral, falopastrilla dorsal, paniculectomía, entre otras. Implante de pene. Esta es una forma eficaz de mantener su tamaño o longitud. La prótesis de pene inflable es un dispositivo médico que se coloca en el interior del pene y hace maravillas en los hombres con disfunción eréctil. El implante ocupa el interior del cuerpo del pene en su totalidad y el pene estará en estado alargado todo el tiempo. Ha demostrado ser muy útil para los hombres preocupados por el encogimiento de su pene. Si le preocupa el aspecto del pene y cree que se está acortando, consulte a un urólogo con experiencia y certificado por el Colegio de Médicos de Nueva York para obtener más información sobre su problema y sus posibles causas. En ocasiones, la disfunción eréctil y otras afecciones médicas o medicamentos pueden provocar un acortamiento del pene y otros problemas relacionados. 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Oh my gosh. Faltan solamente 3 minutos para la hora 6. Una breve pausa y ya volvemos a nuestro segmento de salud sexual que sabemos hoy en día es vital.

0: Gracias por escuchar. Gracias por su sintonía. Vamos a continuar con el segundo de nuestros temas y tiene que ver con el polémico tratamiento con el que se pretende retrasar el cese de la menstruación hasta los 20 años.
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0: Este segundo tema es algo que parece tan improbable que seguramente pocas mujeres se hagan esta pregunta, pero ahora la clínica inglesa Profam la pone sobre la mesa con un tratamiento que, según asegura, puede postergar la menopausia hasta 20 años. Esto lo consiguen extirpando tejido ovárico para congelarlo y reimplantarlo cuando la paciente entre en esa etapa de la vida que muchas temen y que suele ocurrir después de los 45 años. La menopausia llega cuando los ovarios dejan de generar estrógeno y progesterona. Este injerto hace que continúen con la producción de estas hormonas sexuales femeninas. Así la mujer sigue ovulando y teniendo periodos durante el tiempo que el injerto funcione, que suele rondar los 7 años, según le explicó a BBC Mundo Simon Fischel, uno de los fundadores de la clínica y médico pionero en la fertilización in vitro. La técnica no es nueva, como él mismo admite. Se viene utilizando desde hace años para preservar la fertilidad femenina. Lo que resulta novedoso es el nuevo uso que le ha dado Profam, evitar la menopausia. La comunidad científica observa estos trasplantes desde hace 20 años. Yo diría que en los últimos 5 años o 7 ha habido un debate y un debate interesante. Deberíamos tener una conversación para darle a la generación más joven una oportunidad de decidir, opinó Fischel. Sin embargo, no todos los expertos piensan como él, así que el tema no ha estado exento de polémica. La técnica que usa Profam consiste en retirar mediante una cirugía que dura media hora entre un tercio y la mitad de la corteza del ovario, lo que es ahí donde se encuentran los folículos que pueden madurar hasta convertirse en óvulos. El ovario sigue funcionando absolutamente tras usar una técnica similar con pacientes con cáncer durante 20 años. Lo puedo decir, no hay reducción de fertilidad ni reducción material en el número de años premenopáusicos, afirmó Fischel. Los científicos dividen el tejido en tiras. Estas son las que se congelan para reimplantarlas en el próximo futuro. Cuando esto último sucede, su efectividad depende de la cantidad de óvulos buenos que contengan, según explicó el experto. Si conseguimos 9 tiras, puede que la primera vez traspasemos 3. Si estas sobreviven 6 o 7 años, cuando este injerto en 3 falle, haremos un nuevo trasplante, lo que llamamos trasplantes episódicos. Fischel ha practicado durante años este procedimiento en pacientes con cáncer cuya fertilidad estaba en riesgo. Se basa en esa experiencia para afirmar que esta técnica puede retrasar la menopausia 20 años. Los pacientes que más se benefician, según el experto, son aquellas menores de 40 años. Aunque Fischel cree que, dependiendo de los antecedentes familiares y la reserva ovárica, este límite podría ampliarse excepcionalmente hasta los 43. Pero, ¿por qué querría alguien retrasar la menopausia? Creo que síntomas como los cambios de humor, la ansiedad o los sofocos no son médicamente amenazantes hasta cierto grado, pero tampoco son leves, defiende Fischer. Algunos o algunas mujeres dirán, tuvimos esos síntomas, los aguantamos y seguimos con nuestras vidas. Lo entiendo, pero también sabemos que el 60% de las mujeres que pasan por la menopausia requieren atención médica y regresan a la consulta por todo tipo de razones como cambio de medicación, la terapia hormonal no funciona o no es la adecuada. Para esas mujeres que padecen los síntomas más severos como la osteoporosis, enfermedad cardiovascular, disfunción cognitiva, retrasar la menopausia puede mejorar mucho su calidad de vida. Se sabe que el déficit del estrógeno está relacionado con el mal manejo de las grasas por parte del organismo. Con la pérdida de esta hormona se pierden minerales en los huesos y se pierde masa ósea. En relación con todo eso, se incrementa el riesgo de infarto, infarto agudo al miocardio, de trombosis, de osteoporosis y de fractura. A esto se suma la posibilidad de sufrir insomnio, sudoración nocturna, sofoco, sequedad vaginal o pérdida del deseo sexual. Pero también sabemos a lo largo de los últimos 25 años que la terapia hormonal administrada juiciosamente puede revertir todos esos problemas, sobre todo entre esas mujeres que presentan sintomatología severa, señaló Neiro. El experto cuestionó los motivos por los que alguien querría retrasar la menopausia. No hay ninguna forma de predecir cuándo se va a tener la menopausia ni qué síntomas se va a tener. Tampoco hay forma de decir a priori cuánto le va a durar esta sintomatología a una mujer y por qué no le sucede a su vecina. En primer lugar, la cirugía es mínima, pero no puede garantizar que no vaya a tener complicaciones. En segundo lugar, al extraer la corteza del ovario, se resta parte de los folículos primordiales, con lo cual se está acortando la vida ovárica. La Sociedad Británica de la Menopausia, por sus siglas en inglés BMS, reconoció la eficacia de los injertos de tejido ovárico para presentar o preservar la fertilidad, pero señaló varias limitaciones que deben ser más valoradas antes de incluir esta técnica en la práctica clínica estándar para retrasar la menopausia. Entre ellas están la falta de estudios y de una muestra mayor de casos prácticos que hayan sido seguidos a largo plazo para probar la efectividad del tratamiento a la hora de postergar la menopausia. Pero el experto defendió que el tratamiento ya demostró ser efectivo a la hora de continuar la producción de hormonas sexuales femeninas, aunque haya sido aplicado con otra intención, la de conservar la fertilidad. Entre pacientes con cáncer que se lo hicieron, el 95% empezó a tener hormonas a los 4 o 5 meses. Yo estuve involucrado en los inicios de la fecundación in vitro hace 40 años y casi todos nuestros colegas y la sociedad estaban en contra. Hoy en día, unos 40 millones de padres probablemente estén agradecidos de que hayamos seguido adelante pese a tener en contra la comunidad científica general, aseguró Fisher. Puede que esté sucediendo lo mismo en este debate. No sabemos, pero creo que ha llegado el momento de decirle a la generación más joven que están disponibles por si lo quisieran pensar o evaluar. Si usted, amigo oyente, quiere compartir su opinión sobre los temas tratados en esta mañana, ¡ay, Dios mío! ¡Véngase! Encantado estaré de recibir sus opiniones y participación. Este contenido solo tiene fines informativos. Para obtener asesoramiento o diagnósticos médicos, consulte a un profesional. Audiencia, oyentes de La Globo, hemos llegado al final de nuestro segmento de salud sexual, que sabemos hoy en día es vital. La información sobre los temas de hoy, usted los encuentra al solicitarlos acá en los WhatsApp de Globo.
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0: El tema y voz es de Gloria Estefan, ¿Cómo duele perderte? 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Espero estén muy bien en su realización, emprendimiento y trabajo, estudios y demás. Por escucharnos, gracias.
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Temas, canciones, música y ritmos, todos en uno, están acá en los Jueves de Apapanchos a través de el 98.9, es la FM Globo. Gracias a quienes reaccionan ante el programa de salud sexual, de verdad nos da mucho gusto saber que tienen alguna asociación o identificación, o me contaron por ahí un amigo, un vecino, una vecina, le pasa algo de lo que aquí se comenta, no importa. Buen día, genio de la mañana, como cada jueves oyendo con atención su programa. Está cardíaco eso de la inteligencia artificial. Anoche que conversaba con él, me di cuenta y experimenté esa emoción que se siente cuando hablas de tú a tú. Parece un ser humano, es ahí. Ah, ya tengo miedo de enamorarme de este aparatito. ¿Y te imaginas cuando sea el atrevimiento para interactuar sexualmente? Voy a parar para, como que dice aquí, enamorándome, y tengo que tener mucho cuidado. Bendiciones. Bueno, hablábamos de cómo la inteligencia artificial ya interfiere, por denominarlo de alguna manera, con nuestra actividad, nuestra intimidad, la sexualidad del ser humano. Que ya existen varias aplicaciones en donde te pones, como dijo en su mensaje, quien lo señalaba, te pones de tú a tú con un aparato. Gracias por el excelente programa de hoy, dice. Muchísimas gracias a ustedes. Interesante los temas del día de hoy. Algunas cosas que uno desconoce y es importante saber que existen opciones. Bueno, es que es la realidad, actualizarnos, y esto no es de bajarle volumen, ignorarle o darle la espalda. Así que ustedes sabrán cuando el programa les convenga o no escucharlo. No, dice, con respecto al primer punto sobre el programa, sobre alcanzar el placer sexual, es inolvidable, creo, que la confianza y seguridad del caballero en este caso es indispensable, porque debe saber cómo usarlo, qué tiene usando, el feeling y la química. No con cualquiera, perdona, se tiene sexo, sabiendo que son un equipo para alcanzar el orgasmo. Me da miedo no saber qué hacer en una cita. Yo necesito sentirme dentro del pene. ¿Cómo? Pero con una bebida para empezar, y que me guste, que huela rico y todo su exterior limpio. Entonces ya estoy lista, dice. Bueno, es el modelo de cómo en uno de los temas hablamos de la interacción de nuestras relaciones y los tips para hacer el llegar a la cama algo inolvidable, que no empieza en la cama. ¡Uy! Los preliminares se dice que son determinantes. Buen día, escuchando y deseándoles un día precioso, linda programación. Bueno, gracias a ustedes por estar allí cerca de FM Globo. ¿Ya vieron la hora, chicos? Son las 5 de la mañana. No, las 6, Sergio. Las 6 de la mañana con 30 minutos. Llorarás. Te lo prometí.

0: Muchas gracias, Leo. Me da mucha alegría esto, ¿sabes? Gracias.
1: Y como dice, shararas, shararas. 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

¿Ha probado usted ese azúcar amargo? No está en venta. No encuentran en el súper ni en ninguna tienda de la esquina. El chino menos la va a tener. Fey sí la tiene, azúcar amargo del año 1996. Lo recordamos cuando faltan solamente 19 minutos para puntualizar la hora 7.

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3: Hola, don Sergio. ¿Puedes saludar a mi hijo Alex, que hoy cumple sus 18 años? Lo quiero mucho y que cumpla muchos más. Firma Sandra, mami de Alex, que hoy está de 18 años.

Hizo el tema la bachata acá en la Globo ocurre cuando 11 minutos nos están separando de la hora 7. Un estupendo día jueves. Los amapachos están aquí a la orden de usted. Compensarlo, meditarlo, concentrarse en su canción. ¿Y qué cree? Aquí va a sonar.

0: ¿Qué talito, Mon Laferté del año 2016, la producción para Tu Falta de Querer. Aquí en Globo, Sergio Alcázar deseándoles lo mejor en la actividad que realicen, esperando tengan éxito profundo, resultados positivos en el inicio de sus actividades y al final, la conclusión del día. ¿Cinco? No, seis sí. ¿Pero son qué? Casi cinco los que nos separan. Seis minutos para puntualizar las 7:00 a.m. Tan fácil.
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Finalmente se fue. Sí se va, sí se fue. Morat, del año 2019. Acá la program de Apapacharlos lo tiene ahí guardadito para cuando usted crea que queda un buen momento con Morat. Ahí está. Sí se va, sí se fue. Únicamente un minuto para la hora. Falta un minuto para puntualizar las 7 de la mañana desde Ciudad de Guatemala para el mundo. FM Globo les invita a estar cerquita para consentirse. Cerquita al 98.9. Felicidades, cumpleañero, de esta fecha. ¿Y qué decirle del domingo? Cállese, serio. Tranquilo, tranquilo. Voy a hacer información comercial, no se vayan.

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Si tú me quieres, es lo que escuchamos de Fonseca, Juan Luis Guerra. Acá la programación lo comparte en la vena de los apapachos. Aquí estamos dedicados a hacerle sentir bien la actividad que realicen, acompañando siempre con el 98.9 produce resultados más positivos.

Gracias, Carlos. Carlos Rivera en Globo con Brazos de Sol acá en Globito, que está hoy consintiéndoles. Los apapachos están acá a la orden del día. ¿Quiere ser parte de esto? Concéntrese, no hay nada que hacer. Acomódese. Si está trabajando, conduciendo, estudiando, lo que esté haciendo, relajando, desayunando, ahí está, el 98.9 listo, presto para compartir y disfrutar con ustedes mañana de un jueves, hoy día, que estamos ya 23 de julio.

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0: ¿Qué talito, eh? ¿Le doy créditos o no? Cani León, Cani García, Todavía Te Quiero. Es el tema hermoso, buenísimo, ya disponible en el formato de los jueves de apapachos aquí cuando usted lo quiera pedir. ¿Sí? Bueno, Todavía Te Quiero. Buenos días, 8 de la mañana. No, Sergio, por el amor de Dios, son las ansias. Entonces son las 7:25 desde Ciudad de Guatemala para el mundo. 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

tal? ¿Sí o no? Todos tenemos uno, dice la canción. Hoy lo escuchamos, el caballero de la salsa. ¿Qué está haciendo ahí, don Gilberto Santa Rosa y la mosca de la Argentina? Tenemos todos un amor de estos. 2024, año de producción. Hoy, dos años después, sigue replicándose para animarles en la actividad que realizan mañana de un jueves de apapachos. 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
2: 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Estamos ya en las 7:35.

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Margot. De sol hay noches, quererte bonito y amarte a la antigua. Un estupendo día jueves, los apapachos continúan dispuestos aquí en FM Globo. Estamos prestos a acompañarles en la actividad que realicen. 98.9 es la frecuencia.

Dígame que sí, que están bien, que están con el momento agradable de dejarse llevar por la música. Así son los jueves, los apapachos, en disposición de usted acá en el 98.9. Únicamente 8 a las 8.

0: Nada que hacer, tú eres mi destino. Maré y superiré a través de FM Globo. Hoy 23 de julio se conmemora el Día Mundial de las Ballenas y de los Delfines. ¿A usted ha tenido la oportunidad de ver de cerca a estas especies? ¿Ah? ¿Delfines? ¿Tiburones? No. ¿Ballenas? Más difícil, ¿cierto? Ok. Estamos ya a 4 minutos de la hora 8. Hoy hay una frase para compartir que dije yo, ¿la digo o no la digo? Sí, la decimos. Escuche usted. Un hombre puede ser feliz con cualquier mujer mientras que no la ame.
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0: Anota la fecha. 23 de julio. A partir de hoy, mañana especial de un jueves de apapacho, lo transmite, les comparte FM Globo la programación de la semana para consentirlos.
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Papá, te amo más de lo que sé decir. Es una canción de la IA, la inteligencia artificial, que de verdad a mí no me deja de sorprender. Ya me estoy, si no acostumbrando, cansando a los sonidos muy similares, pero las letras que esta tienen, Dios mío, de verdad, qué locura de tema. Felicitaciones, impresionante canción y letra, rompe nuestra alma. La IA no se está jugando, dice, no está jugando juego, como dice, la IA no se está con juegos definitivamente. Así es. Pero está bien. Felicitaciones por lo que han hecho. Es lo que hablan de la canción. Nos despedimos de amores que no sabíamos que volveríamos a ver. No somos de aquí y tampoco de allá. Papá, yo aprendí el reloj. No dice, yo aprendí la hora no con el reloj, sino que con el sonido de tus llaves cuando te oía llegar. Oh, Margot, buenos días. No los veo, los imagino, muñequitas, muñequitos, que estén todos requete pues. Sí.

mucho, tanto, tanto como la mueve el Chucho, la cola. Yo te quiero mucho, muñequita linda. Talia y Robbie Williams acá en la

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Y es que definitivamente la vida es un aprendizaje, mi gente preciosa. Y bueno, pues nosotros hemos escuchado, cariño mío, quiero amanecer con alguien, y lo aprendí de ti, tres temas musicales que hoy pues hemos disfrutado. Pero a partir de este momento le vamos a dar un giro un poco a la programación, porque recordemos que hoy vamos a estar llenitos de la temporada del 2000, así de que sean ustedes bienvenidos, siéntanse en casa, siéntanse ustedes con ese privilegio de también escribir al 36630989 y decir, yo quiero escuchar tal canción. Va, entonces usted me dice y con muchísimo gusto le complacemos, ¿le parece? En el turno de la alegría, del dinamismo, del entusiasmo, aquí está entonces Pablo Alborán y La Escalera.

Quédate conmigo. Bueno, con estos temas tan buenos, la verdad es de que vale la pena seguir avanzando. El tránsito está pero espectacular esta mañana, ustedes. Así es de que, bueno, saludos a todas las personitas que vienen ahí sufriendo en el tránsito. Mucha precaución, por favor, siempre con mucho cuidado en, pues, en las principales calles y avenidas del país. Ya sabemos que obviamente se complica, pero nosotros le estamos acompañando en todo momento. Aquí está Alejandra Guzmán para seguir poniéndole ritmo a la mañana. Quítatelo. ¿Qué se va a quitar esta mañana? ¿El negativismo, la preocupación, la pena, la angustia? Quíteselo, por favor.

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1: 9:30 a.m. mi gente hermosa. Y fíjense ustedes que el primer iPhone fue presentado justo por Steve Jobs un 9 de enero del año 2007 y salió a la venta el 29 de junio del 2007 justo en Estados Unidos. Y fue así como nos dimos cuenta que muchas personas pues obviamente estaban tan pendientes de tener el último modelo, el último estilo del iPhone. Esto porque precisamente venía a innovar la tecnología móvil. Ahora la pregunta es, siempre obviamente hay personas que prefieren el iPhone y otros preferimos otro tipo de teléfonos, pero la verdad es que la tecnología sigue a la vanguardia. Hoy tenemos otro tema musical bonito también que a ustedes les encanta, que está Amarte a la Antigua.

0: que reconocer que el amor a la antigua sigue permaneciendo y que muchos lo seguimos prefiriendo. Los detalles bonitos como las rosas, los chocolates. Bueno, pues a quien no le gustan los chocolates, ¿verdad? Sino pues algún tipo de detalle. Una hamburguesa triple que se hizo tan viral. Oigan, por cierto, eso no lo hemos platicado y en serio a mí me generó un tremendo choque, ¿verdad? Yo les voy a contar un poquito y después les voy a poner el audio para que ustedes me digan qué piensan, porque hablando pues un poquito de ese amor a la antigua, de en donde los caballeros te invitaban a salir y decían, a ver, dime a qué hora llego por ti, ¿verdad? O te parece a las 7, llego por ti a las 7. Entonces eran como más decididos, ¿verdad? Y ellos pues por normalmente eran quienes pagaban la cuenta. De un tiempo para acá, muchos pues han decidido que se debe pagar 50 y 50. Otros de repente dicen, no, es que la voy a poner a prueba para ver si es interesada o no. Bueno, la situación es así, es la realidad y es lo que se está viviendo. Pero resulta que hubo un caballero que invitó a una chica que pues al parecer tenía mucho tiempo de estar insistiéndole para salir. Ella acepta la invitación y cuando llegan al restaurante, pues resulta que ella pide una hamburguesa triple. Lo cual él dice que cómo es posible que en la primera cita ella pida una hamburguesa triple. Y esto le generó indignación. Entonces dice que ahí para él ya no funcionó porque la vio como interesada. Imagínense ustedes, por una hamburguesa triple, pues esto es lo que ella dice, que cómo era posible también que ella no pudiese pedir una hamburguesa, ¿verdad? Entonces, ¿qué piensan ustedes? Aquí es donde empieza el debate. ¿Realmente uno es interesado por pedir una hamburguesa? Es que a mí me generó choque, porque yo digo, bueno, si esa persona supiera cuánto gastamos a veces las mujeres en ponernos las pestañas, o en ponernos las uñas, o en un par de zapatos o una bolsa, o a veces hasta en ir al salón y ponernos bonitas para salir con ellos, la hamburguesa triple a veces se queda corta, ¿verdad? O a veces, como mujeres, pues también que se nos ha enseñado a trabajar por nuestras cosas, pues no es una hamburguesa triple, no nos comemos con papas grandes y con gaseosa, ¿verdad? Entonces, hasta postre pedimos. ¿Qué piensan ustedes, verdad? Ya les voy a poner el audio, pero a mí me encantaría que ustedes me manden notitas de voz y que me hagan saber, ¿creen más en el amor a la antigua o están de acuerdo con esta nueva modalidad? Y me encantaría escuchar a los caballeros en su punto de vista, porque sabe, él decía al final del video, esto es algo que todos los caballeros tomamos a mal. O sea, que una mujer te pida una hamburguesa triple en tu primera cita, ¿tú lo ves mal? Yo quisiera, caballeros, que ustedes me digan, ¿es real esta situación? ¿Así es como ustedes lo ven? ¿O este caballero está mal en realidad? Bueno, ustedes me cuentan, ¿les parece? Yo tengo disponible 36630989 porque me quedé intrigada.
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0: ¡Ay, ay, ay! Un olor a tabaco y Chanel. Vacilos, pero miren, ustedes me han sorprendido porque resulta que no estaban solitos. Estaba junto a Morat, por eso es que se escuchaba así ese ritmito diferente. Ahora, lo que sí quiero es alborotar un poquito el hormiguero. Oiga, oiga, oiga. Mi gente hermosa, se armó el parrandón. ¿Cómo dice? Do you remember? Bueno, pues les quiero invitar a que no se pierdan el evento del momento, Momentos Clásicos. 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Bueno, se la van a pasar espectacular. Así es de que, por favor, recuerde que puede escribir... 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Ayer me preguntaban si era un lugar seguro y tranquilo. Sí, no se preocupe, hay seguridad, yo he llegado, la verdad es que es muy tranquilo. ¿Sabe algo? La gente de Globo tiene esa característica, es gente hermosa. Con eso me quedo. Bueno, pues llegó el momento también de seguir adelante, seguir avanzando. Miren ustedes, ya llegaron los comentarios del video que les estaba mencionando. ¿Se recuerdan ustedes de la hamburguesa triple? Ay, es que se pone emocionante ya cuando ustedes se ponen ahí a pelear y a defender, ¿no? Pues es que aquí tengo un auditorio que de verdad son increíbles. Vamos a ver si logro.
1: Como caballerito complaciente, oiga, como oiga, hombre buenito que era, yo le dije... Vale, vamos a ir donde tú elijas, vamos a un lugar que a ti te guste.
0: Oiga, oiga.
1: Eso marcó un antes y un después en mi manera de ver las mujeres. Uh-huh. Porque hay que entender que a las mujeres hay que verlas como mujeres sanas y mujeres bandidas.
0: Oiga.
1: Bueno, resulta que vamos al sitio bien bonito, dos pisos, nos ponemos a ver la carta. Mientras yo miro, ella primeramente decide pedir una hamburguesa triple. Yo aún no había elegido. Pide su hamburguesa, lo cual a mí me generó mucho ruido. A mí me pareció muy atrevido que para hacer la primera salida ella tuviera el valor de pedir una hamburguesa triple. Y yo sé que muchas dirán, oye, no puedes decir que una mujer es interesada porque te pida una hamburguesa triple. Amiga, pero para hacer la primera cita no está bien visto. Al menos así lo vemos los hombres.
0: Entonces yo pregunto, caballeros, ¿es en serio que tú ves una mujer interesada por una hamburguesa triple? O sea... Es que les prometo que me da ruido. No puede ser. Y sabe, le molestó que ella pidiera primero. O sea, se supone que es una norma de cortesía, porque pues yo les voy a ser honesta, a mí los caballeros que de repente me han invitado me dicen, ¿qué quieres comer? Elige, ¿verdad? Y uno con pena a veces no elige. Entonces dicen, no, tú primero. O sea, es hasta una norma de caballerosidad. Pienso yo, así me educaron a mí, pero usted dígame, ¿qué piensa? Y que vayan a decir que uno es interesado por una hamburguesa triple. Óigame, no. Como diría ahí el... ¿Cómo se Eugenio Derbez? Perdóneme, pero no, óigame, no, ¿verdad? Entonces, bueno, ¿saben? Las mujeres es cierto que a veces no comemos tanto, porque a veces es como la primera cita nos da nervios y es como, no, aunque sea una ensalada. Pero la verdad es que voy a ser sincera. Hoy les voy a abrir el corazón. Voy a ventilar lo que es. Las mujeres no se comen solo una ensalada. En muchas ocasiones comen más. O sea, las mujeres sí comemos, por lo menos en mi caso, me gusta comer. Entonces, bueno, por eso es que hay que cuidar la presión arterial. ¡Ay, ay, ay! 9:53.

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1: Vaya que se desató el caos por acá en el WhatsApp, porque resulta que sí, obviamente están opinando de manera diferente. Buenos días, bendecido jueves de paches. Pache lo que pache, no cambien de emisora, por favor. ¿Qué ha agarrado ese tipo? Yo me enojaría. Si no pide nada para comer, solo quiero un poco de agua pura, se pide dos triples mejor, para eso le estoy invitando. Es un caballero el que me está diciendo por acá que él se enojaría mucho. Ernesto Ramos, por lo que entiendo acá, pues a ti te, o a usted le gustaría que la chica pida lo que quiera, ¿verdad? Bueno, qué bonito. También dice por ahí, es que obviamente también las mujeres tenemos que entender, ¿verdad? Eso lo quiero dejar claro, que es el esfuerzo del trabajo del caballero y que tampoco podemos aprovecharnos, pues obviamente, ¿verdad? Pero ellos eligen o dan opciones. ¿A qué quieres ir a comer? ¿Esto o esto? O a veces, por lo menos ahí me preguntaban, ¿de qué tenés ganas de comer? Entonces, ¿qué quieres comer? Entonces, ¿carne, pasta o tal cosa? Bueno, entonces ya era como carne, por ejemplo. Ellos me llevaban a donde ellos pensaban que era un buen lugar, ¿no? Entonces, ahí es como uno va sondeando más o menos. Y obviamente, pues también no es que te vayas a dejar ir por el plato más caro, ¿verdad? Obviamente. A ver, hola Ingrid, dice, si uno invita a una chica es porque le gusta, entonces que pida lo que quiera, si no, pues mejor no invitarla. Luis, muchísimas gracias, Luis. A ver, pues dice por acá, todo es premeditado por la chica, dice por acá, vamos a ver, Ingrid, de mi parte, no está mal, un hombre es feliz de darle lo que pida a la mujer que a uno le interesa, pero si la mujer sabe que el hombre está pasando por un problema económico y aún así pide algo que no está al alcance del hombre, eso sí está mal. Pues por supuesto, yo pienso también que si el hombre está pasando un mal momento y tiene la confianza de decirte, mira, tengo ganas de verte, pero pues no estoy muy bien económicamente, pues no te preocupes, vamos a pasarla bien algún otro lado, ¿verdad? O sea, yo creo que al final no es tanto lo que se gasta, sino la manera en que te tratan, pienso yo, ¿verdad? Pero como este tema está polémico y ustedes están ahí, va de pelearse en el WhatsApp, ¡qué alegre! Ya voy a empezar a poner las notitas de voz. Notitas de voz, mi gente, yo quiero que les escuchen para que vean que no estoy inventando lo que ustedes escriben, ¿eh? ¡Vámonos!

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He de confesarles que estoy impactada con los comentarios. Bueno, aquí la verdad es que todos aprendemos, porque por ejemplo en el caso de las chicas, al leer o al escuchar los comentarios de los caballeros, pues obviamente vemos su punto de vista, y en el caso de los caballeros igual. Fíjense pues, dice por acá: buenos días, Ingrid. Yo como mujer, pues sí me gusta mantener un poco el decoro y el recato en la primera cita. Ella es mujer, ojo con esto, dice: no es lindo ver a una dama comer una hamburguesa triple en la primera cita, porque pierdes como mujer la elegancia. Chío, yo me como una hamburguesa con elegancia. Pues entiendo que es un poco más complicado, pero todo depende de cómo sea la primera cita, porque si te vas a poner un vestido elegante, obviamente no te van a llevar a un lugar donde pues no sea adecuado, ¿verdad? Pero tal vez vas en jeans, vas en tenis, estás relajada y es una cita casual, ¿por qué no te vas a comer una hamburguesa? O sea, al final yo creo que pues te tienen que conocer tal y como eres, pienso yo. Y acordémonos que también la manera en que agarramos la hamburguesa, la manera de las mordidas, o sea, pues, pero yo pienso, ¿verdad? No sé, pero ustedes díganme, esto es lo que dice Chío. También dice por acá: buenos días, yo soy de esos amantes a la antigua. Siempre guardé los principios de caballerosidad con las mujeres, ya fueran amigas o alguien que pretendiera. En mi casa me enseñaron que la mujer se respetaba y si uno la pretendía tenía que ser caballeroso, detallista. A mí me gustaba llevarles un ramo de rosas rojas. En esos tiempos estaban los discos de 45 revoluciones y compraba para regalarles, dedicarles canciones para salir, las invitaba donde quisieran ir. Y para comer igual, lo que quisieran. En una ocasión, con lo que ahora es mi esposa de 48 años, la invité a ir al cine y me dijo que tenían que salir con sus primas. Y yo le dije, vamos todos. Y ella me dijo, ¿de verdad? Sí, no hay problema. Y fuimos al cine. Y al salir le dije que si querían comer algo con mi novia, en ese entonces, pues siempre comíamos en restaurantes chinitos frente al Parque Concordia. Y ahí nos fuimos todos. No me salió caro, pero conquisté más a mi novia, valió la pena, no fui tacaño. Ay, miren qué lindo, miren qué bonito, la verdad es de que sí. Bueno, en este caso, ahí depende de nosotras las mujeres, porque si vamos a invitar a las primas, que cada prima pague lo suyo. O sea, te están invitando a ti nada más, la invitación es para ti y no es justo también ponerle toda la carga al caballero, a menos que él decida, ¿verdad? Otro mensajito: hola Ingrid, a mí que me conozcan hambriada como soy. Saludito, dice, bueno, ay Dios, que te conozcan tal y como eres, ¿verdad? Muy bien, vamos a continuar entonces con más este tema que está candente, que les gustó. Cosas que pasan en la realidad. Pero bueno, el verdadero amor perdona.

0: abandona.
1: Pero si el amor es verdadero, ni se quiebra ni abandona. Y nosotros con todo este ritmo musical, por supuesto que la seguimos pasando espectacular. Joey Montana y nuestro amor es único.

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Bueno, hablando de todo un poquito también, pues recordemos que tengo en el tintero esos mensajitos de tantas personas que dicen: buenos días, yo al menos no pido hamburguesa porque no me gustan, pero pido un café. Ahora la pregunta es, si te ofrecen algo de comer, pues lo pedirías con pena porque van a pensar que eres interesada o algo así. Yo quisiera saber también el caso de las chicas, ¿verdad? Ahora, me llamó la atención un mensajito, no estoy de acuerdo, pero pues me llamó la atención porque me decía que a veces era una estrategia que las chicas usaban para que ya no las volvieran a invitar. Y yo dije, pero mejor ser honestas, ¿o no? Mejor si ya no quieres que te inviten, decirle: mira, gracias, no me interesa salir, pues, ¿para qué vas a hacer perder el tiempo de la otra persona su dinero, verdad? Pero pues ustedes mejor que nadie saben. A ver, dice, a veces piensan como Ricardo Arjona, dime que no. Insisten tanto que al final terminas aceptando, pero haces algo para que les caigan mal y ya no sigan molestando. Bueno, ahí está, era lo que les decía, ¿verdad? Yo en este caso, pues sí, no estoy muy de acuerdo. Creo que lo mejor es ser honestos. Mira, no me interesa salir, o mira, no quiero. Pero bueno, hablando de Ricardo Arjona, aquí está entonces Cavernícolas. Hay que tener comunicación, eso es lo que yo pienso.

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Mi gente preciosa, llegó el momento de que usted tome su tiempo y le pregunto, ¿ya tomaron agua pura? ¿Ya se hidrataron? ¿O están ahí desde la mañana sin tomar un solo vaso de agua pura? Hay personas que no les gusta tomar agua pura para nada, pero es indispensable para nuestra salud. Así es de que, por favor, aunque sea un vasito, ¿le parece? Ingrid, gracias por esta comunicación, gracias por tus comentarios. Dice por acá, en realidad yo soy de las que come bastante. Me daría muchísima pena que a la hora de pedir después me dijeran que tengo que pagar la mitad. Dice. Bueno, sí, es que es bien difícil, ¿verdad? Ustedes, pero lo que sí es cierto, mujeres, es que nosotras tenemos que ir preparadas y obviamente, pues también, ¿verdad? Ir analizando la situación. Muy bien, dice por acá. Dijiste lo cierto. Uno quiere ver lo que quiere ver a la primera una mujer. Comiendo lo hace la mujer honesta, mostrando lo que realmente luego no digan. Ok, dice chicas que lo que él quiere es que se muestren tal y como son. O sea, que no digamos que no comemos y después resultamos comiendo de más, sino que seamos honestas desde el inicio. Esa es una de las sugerencias que nos dicen por acá también. Ok. Ay Dios, es que miren tantas cosas que tenemos por acá. Vamos a seguir en los 2000. Este fue justo en el 2000. No, ese no, Gala, todavía no. Está sí. Ya viene Gala Montes. Aquí está Cristian Castro.

0: Vaya que se hizo, pero polémico el tema de la mañana. Ustedes, hoy sí he recibido varios mensajitos y sí coincido con algunos. Sin embargo, hay otros que también digo yo, no mucho, ¿verdad? Pero lo importante al final es lo que ustedes piensan. Voy a estar compartiendo algunas notitas de voz que ustedes me escribí, que me mandaron a través de nuestro WhatsApp. Pero antes quiero que escuchen este. A mí me gustó. Vamos a ver, adelante. Hola, buenos días.
1: Sí, buenos días, es un gusto saludarte. Pues igual. Respecto a este dilema que hay por la hamburguesa triple, pues yo considero que si una persona te invita a comer es para que tú pidas lo que tú quieras. Claro. Pero en este caso también considero que aunque te inviten, no te vas a aprovechar en pedir el plato más caro, ¿verdad?
0: Claro.
1: Sin embargo, pienso que el señor hizo muy mal en estarse quejando porque la chica pidió una hamburguesa triple. Yo no veo mal que una mujer pida una hamburguesa triple en la primera cita, porque te estás mostrando tal y cual eres, ¿verdad?
0: Claro.
1: Porque muchas, como tú decías con anterioridad, no piden lo que realmente comen por penita. Pero en mi caso, pues yo soy una persona que me gusta mostrarme tal y cual soy. Pero el hecho de que te inviten no quiere decir que vas a abusar de la persona. Ese sería mi comentario. Muchísimas gracias.
0: Gracias, Mariana. Y me encanta, de verdad, coincido completamente contigo. Yo pienso, de verdad, que si te están invitando, pues obviamente pues te dan las opciones, ¿verdad? Yo sí soy de las que pregunta, ¿qué opciones hay? Entonces me dicen las opciones. Ya digo alguna, ellos eligen el restaurante y pues sí, normalmente uno, les voy a dar un tip, normalmente uno ve lo que piden ellos en cuanto a costo para pedir uno algo igual o un poquito menor, ¿verdad? Pero lo que sí no estoy de acuerdo es que si tienes ganas de comerte una hamburguesa, pues cómetela. Si tienes ganas de comerte un pollo, cómetelo. O sea, en realidad debe ser real tú. Y no por guardar las apariencias, quedarte con hambre. ¡No! Bueno, vamos a una pausa, ya regresamos.
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1: Bueno, mi gente, vamos a ir cerrando ya el tema de la hamburguesa porque la verdad tengo muchos, muchos mensajes por acá. Pero yo les había pedido, por favor, notitas de voz porque no es lo mismo que yo lo lea a que ustedes me lo digan. Entonces, si no es notita de voz, pues obviamente no. Y traten de que sea una notita de voz, pues obviamente cortita, ¿verdad? Pero bueno, tengo más por acá para ustedes y fíjense que tengo que contarles de momentos clásicos. Ay, ay, ay, es tanto lo que tengo que contarles a ustedes. Que bueno, recuerden que ya está a la venta. Y si tú quieres ir con tus amigos en mesa completa, si tú estás dispuesto a pasarla bien, quieres de repente renovar las fuerzas, volver a reunirte con los del cole, con los vecinos, los amigos, tus amigas, bueno, pues mira, te doy una recomendación. Puedes adquirir la mesa completa y me están contando que no te llevas uno, sino dos cubetazos para que puedan pasarla bien allí. Obviamente todo un ambiente muy sano, ¿verdad? Porque pues la idea es que se la pasen tranquilos. 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Ahí va a estar Don Fer, estará DJ Pato Guatemala. 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Sí, imagínense ustedes que les puedo regalar una entrada, obviamente con la condición de que ustedes adquieran la otra, ¿verdad? Yo te regalo una entrada, pero tú compras otra. Esa es la condición. ¿Sí? Pero te estás ahorrando el pase, para que no te pase lo de la chica de la hamburguesa. Entonces, recuerda, si tú estás dispuesto a participar, lo único que tienes que hacer, te lo voy a poner muy fácil hoy. Hoy sencillísima. Tengo ganas de ir a bailar. Ingrid, tengo ganas de ir a bailar con tus datos completos. Me mandas nombre completo, número de DPI, número de teléfono, todo en un solo mensajito. Y de esta manera estás participando, ¿sí? Así de sencillo y rápido. Me encanta, la verdad es que me encanta la música que tenemos hoy. Estamos disfrutando bastante y ahora viene por acá Polo Montañez con este temazo que se llama Un Montón de Estrellas.

Ahí está, pues, para complacer al instante. Uy, un montón de estrellas de Polo Montañés. Bueno, tengo sugerencias musicales también. Ingrid, ¿qué tengo que hacer para ganar? Bueno, recuerden ustedes, para llevarse su entrada, solo me ponen Ingrid, tengo ganas de ir a bailar. Así de sencillo, con datos completos. Obviamente la condición es que si tú vas a participar para ganar, debes adquirir uno o más entradas de una vez y así te llevas tu entrada gratuita, así, de una vez. ¿Te parece? Bien, aquí nos están solicitando Los Ángeles Azules junto a Alejandro Fernández con esa cumbia triste que no tiene nada de triste, pero que es buenísima. 10:57.

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4: Hola, soy Keila Castillo. En los próximos segundos te presentamos los hechos más importantes que marcan la agenda de hoy.
5: Les saluda Alexis Ponce.
4: A pocos días del plazo, miles de vehículos siguen sin pagar circulación. Quedan 8 días para el vencimiento del impuesto de circulación de vehículos el 31 de julio. La SAT ha recaudado más de 927 millones de quetzales, el 62% de su meta. Casi 3 millones de vehículos, el 44% del parque vehicular, aún sigue sin pagar su impuesto de circulación. Desde agosto se aplicarán multas e intereses del 100%.
5: Gobierno descarta por ahora un subsidio a los combustibles. La presidencia aseguró que no existe una decisión final ni una iniciativa de ley para subsidiar los combustibles pese al alza de precios. Las autoridades dicen monitorear el mercado y priorizar la economía familiar sin afectar la estabilidad fiscal. La protesta surge por el aumento del galón de gasolina que ya supera los 40 quetzales entre taxistas, pilotos y vendedores. Guardiola suena para dirigir a la selección de Italia. El presidente de la Federación Italiana de Fútbol, Giovanni Malagò, confirmó conversaciones con Pep Guardiola para asumir la selección de Italia. Dijo que la federación haría excepciones presupuestarias, aunque la operación no es segura y hay otros candidatos como Roberto Mancini y Andrea Pirlo. Se espera anunciar pronto al sustituto de Gennaro Gattuso.
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Ay, el romanticismo que tenemos acá en Globo para despertar tantas emociones. Muy bien, tengo un mensajito muy especial. A ver, pues, ¿dónde está doña Ofelia Torres? Doña Ofelia, con permiso. Buenos días, doña Ofelia, ¿cómo está usted? Cuénteme, ¿ya desayunó? ¿Ya la agasajaron? Les quiero contar que hoy doña Ofelia está de cumpleaños y bueno, pues aquí está su hija. Dice, Ingrid, por favor, que no se te olvide saludar a mi mami. Por supuesto que no. La verdad es que es una alegría para su familia, doña Ofelia. Hoy le quieren desear muy feliz cumpleaños. Es usted una mujer hermosa, ya me contaron por ahí. Y bueno, pues hoy lo único que quieren es que usted disfrute, que se ponga hermosa, que sonría. Y pues le dan gracias a Dios por su vida. Ahí está su hija que la ama mucho, que le desea todo lo mejor. Es una excelente madre, su ejemplo a seguir. Gracias por todo lo que ha hecho. Y si en algún momento se le hizo daño, pues también que lo lamentan mucho, pero olvide todo eso. Usted suelte todo lo feo y hoy abrace la vida. ¿Le parece? Aquí está este para usted, para hacerle un poco de relajo.

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1: Seguimos con más de la buena música. Carlos Rivera, mi amor, que se acaba de estrenar nuevamente como papá. Bueno, acaba de dar la noticia. Estamos muy felices porque viene la nena en camino y todo parece que se va a llamar María. Aquí lo tenemos, yo solo quiero. Yo también quiero tener un millón de amigos, todos de la Globo, ¿eh?

0: Quiero tener un millón de amigos en todos lados. Vamos a una breve pausa, enseguida regresamos con más, pero gracias a ustedes que están en sintonía, que nos están escribiendo y por cierto también que nos están enviando esas sugerencias musicales que están buenísimas. Ya regreso, por favor, no cambie.
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Lo mejor de la musiquita de los 2000 hoy en este jueves de Pache es Pache. Lo que Pache, tú no le cambies a la Globo, por favor. Ya sabes que tenemos lo mejor de la música para ti y que también estamos complaciendo tu buen gusto musical a través del 3663-0989. Por cierto, muchas gracias a quienes nos escuchan fuera de las fronteras o en los departamentos a través de la página oficial www.globo989.com. Saben que ahí nos pueden escuchar, ¿verdad? ¿Cómo sabes si realmente es la página oficial? Bueno, pues ahí te vas a dar cuenta que hay diferente contenido de la Globo. Ahora, si ves otras emisoras ahí donde estás, salte corriendo. Ahí no es. Por favor, salte a la página oficial, ¿ok? 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Ya sabes que aquí queremos siempre recomendarte lo mejor. Por eso tenemos tan buena música que yo estoy segura que se la están disfrutando, ¿verdad? Aquí está entonces. Ay, Enrique Iglesias. Junto a Juan Luis Guerra, Cuando me enamoro. ¿Qué más quieren escuchar? A ver, complacencias rapidita, una tras otra. 36630989, notitas de voz, dice, dime, ¿qué quieres escuchar?

Ya me mandaron unos ojitos así entrecerrados, como haciéndome berrinche, pero es que son de lo que no hay, ¿verdad? Acuérdense que hoy es música de los 2000, ¿verdad? Y que me están solicitando aquí es de los 90. Entonces, por favor, si pueden pedirme de los 2000, se los agradezco muchísimo. Si de repente suena alguna que otra, ¿verdad? Así muy. Pero si me pedían el gran favor, te los agradezco. ¿Les parece? Bien, vamos a ir con otro tema musical. Aquí está Romeo Santos, ahora junto a Prince Royce. Oigan, de verdad que qué buenos temas tenemos en los 2000. Este se llama Loquita por mí.

complaciendo al instante. ¿Ya vieron cómo los queremos por acá? Aquí está el doctorado. Bueno, ustedes me dicen qué quieren escuchar y con gusto, rapidísimo, le ponemos su tema. Tema de los 2000, ¿eh?

0: 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Bueno, de esa manera, vamos a una breve pausa. Enseguida regresamos con más.
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0: Aunque no lo crean, es historia. 2016. Hagan cuentas, por eso les digo. Cuando empezamos a decir, a mí me gustaba la música de antes. Ay, esta ya es música de antes, ¿qué les parece? Mon Laferte.

Una lista, pues, para complacer Mon Laferte, y se llama Tu Falta de Querer. El comienzo del nuevo milenio dio paso a una nueva década de evolución tecnológica, y es que con el nacimiento de las redes sociales como Facebook, el dominio de Google, la transformación de la industria de la música y la influencia del mundo del espectáculo sobre la cultura y la moda, pues así fue como empezó el nuevo milenio. Los 2000 definitivamente, pues, marcaron un cambio radical. También se dieron catástrofes naturales, lamentablemente ataques terroristas, desastres financieros y una grave recesión que impactó y transformó la economía global y la manera de vivir en el mundo. Y hay que mencionar también que obviamente el tema de la pandemia, que vino a transformarnos, en especial a incrementar el uso de las redes sociales. Y bueno, pues hoy tuvimos este especial en el turno de la alegría de los 2000. Viene Mariando, también viene Víctor con todo este cargamento musical. Así de que recuerden, si ustedes quieren escuchar algo, pues de los 2000 especialmente, ¿verdad? A mí me estaban solicitando mucho. La pregunta es, ¿cómo se llama esa canción? ¿Cómo se llama esa canción? Pilas, pues. Esta canción se llama ¡Ay, mi presión arterial! Y es interpretada por Viviana García. La han pedido un montón, aunque no lo creo, tengo más de 7 personas aquí pidiéndome el tema de la canción de la presión, mis...

0: Solo nos preocupamos por la presión arterial, dígame si no.
1: Hecha canción.
0: Y es que nos encanta saber que hay música que la verdad nos hace sentir identificados. Dígame si no. Bueno, saluditos por ahí para la Commander, señor Carol. Qué alegre, de verdad que, aunque sea porque pasas a la gasolinera, nos estás escuchando. Bueno, pero hay una fíjense, pues me escribió Carol, que por cierto es la Commander, así la conocen con mucho cariño, así la conozco también. Ella está en el turno de las 12 en nuestra amiga estación, en nuestra hermana estación, pues en la clásica. Pero resulta que me cuenta, hay una gasolinera aquí en la zona 3 y siempre están escuchándote cuando paso por acá. Así es de que, bueno, esa gasolinera de la zona 3, muchas gracias de verdad por estar en sintonía de Globo. Ahí de repente un mensajito para que sepamos que nos están escuchando y así los saludamos. Díganos sus nombres y gracias por todo el trabajo que hacen. He de confesar que a veces en las gasolineras hay personas que son tan amables, de verdad, muchas gracias, porque llega uno y lo saludan con educación, con cortesía, buenos días, ¿cómo está? Pase adelante, ¿cómo le puedo servir? ¿Necesita algo más? Miren, de verdad, muchas gracias. En serio, gracias. Y la amabilidad, la educación es algo que nosotros tenemos que tener presente todos los días de nuestra vida. Ay, ustedes, ya me voy a ir. ¡Qué barbaridad! No había visto la hora. Pero bueno, me quiero despedir entonces. Les quiero dejar una buena canción. Estoy viendo por acá. De todas las que me pidieron. Bueno, vamos a ver. Les quiero agradecer muchísimo. Y recuerden que mañana nos esperamos en punto de las 9 también. Aquí está, pues, Malacates Treble Shop. Me lo habían pedido. Ya. Complacidos. ¿De qué sirve querer?

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12: Hola, soy Kile Castillo. En los próximos segundos te presentamos los hechos más importantes que marcan la agenda de hoy.
13: Les saluda Alexis Ponce.
12: Policía Nacional Civil frustra ingreso de droga oculta en un pan a cárcel de Jalapa. La Policía Nacional Civil detuvo a Anthony, de 23 años, cuando intentaba ingresar un pan con 149 piedras de crack y marihuana a la cárcel de Jalapa. La droga estaba destinada a un integrante del barrio 18, recluido en ese centro.
13: Comunidad internacional condena a Ortega por rechazar elecciones libres. Naciones Unidas, Estados Unidos, Panamá y Costa Rica condenaron el anuncio del presidente Daniel Ortega de bloquear elecciones libres en Nicaragua. El comisionado Volker Turk pidió respetar el derecho al voto. Marco Rubio acusó a Ortega de autoritarismo. Panamá llamó a consultas a su embajador y Costa Rica expresó preocupación por la persecución de disidentes. Municipal define su plantel para defender el título en el Apertura. Municipal, campeón vigente, iniciará la defensa de su título ante Deportivo Misco en el Apertura 2026. El club mantuvo la base que ganó el Clausura con salidas como Darwin Torres y Cristian Jiménez. Como refuerzos llegan Carlos Estrada, Elvi Ellington y el dominicano Eric Japa, con la mira puesta también en la Copa Centroamericana.
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amor a la medida. ¿Cómo puede ser un amor a la medida, ustedes? Me pregunto yo. Buenas tardes. ¿Cómo les va, mis queridas amigas y amigos de Globo 98.9? Qué alegre que ya estemos conectados este jueves 23 de julio. ¿Cómo les ha ido este día? Cuéntenme. Qué gusto que estemos ya conectados a través de la app RCN Guatemala y desde luego globo989.com, nuestro FM 98.9. ¿Dónde están todas las mujeres? ¿Dónde están todas las bellas, hermosas, divinas, preciosas mujeres únicas, guapas, bellas, espectaculares, radiantes, inteligentes? Ah, yo sé que están allí. Yo sé que están allí. ¿Cómo están los caballeros? ¿Dónde están mis voces de vikingos? Los vikingos están de moda. ¿Cómo les va a ustedes este día? Marianto la molesto con una canción. Dice, la de las mujeres que aman el café. No, si me mandan el sticker de las mujeres que aman el café, con mucho gusto la complacemos. Por cierto, hoy sale cafecito. Cafecito frío. Así que si me escuchan eléctrica, ya saben ustedes por qué fue. Bienvenidas y bienvenidos. Vamos con música de Chino y Nacho.

0: para todas las niñas bonitas conectadas a esta programación musical de jueves. Es jueves de nuevos clásicos, haciendo ese repaso por la década de los 2000. ¿Qué canción se les antoja para hoy en este jueves que también tiene esos antojitos especiales? Ustedes me dicen y con gusto les vamos complaciendo. Bienvenida a la comunicación al 36630989. Cuéntenme, hoy están en casa, en la oficina, están en el tránsito. ¿Qué tal de tránsito hoy? Hoy no hay tanto, ¿verdad? ¿O sí? Cuéntenme, por favor, 36630989. Para que ustedes se reporten este día y me cuenten qué se les antoja. Marianto te envió un cafecito con cariño. Gracias, Isabelita. Qué tacita tan bonita. Miren, esa taza me encantó. Gracias. Gracias por el reporte también. Aquí también nuevamente. Miren, ya van varias peticiones de esas mujeres que aman el café. ¿La escuchamos de una vez o después del corte? Díganme, por favor, 36-63-09-89. ¿Quiénes quieren su taza de café?
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Una noche música de Kors junto a Alejandro Sanz en Globo 98.9. ¿Cómo van ustedes en sus actividades? Cuéntenme. ¿Ya en la pausa del mediodía? ¿En la pausa de hidratación? ¿En la pausa de la rellenación ustedes? Porque ya sí, ya a esta hora como que va pegando el hambre. ¿Cómo estamos? Gracias, gracias por la comunicación, mi querida Leslie Velázquez. Jessy, en casa trabajando y escuchándote. Qué alegre saber de ti, Jessy. Gracias por tu sintonía. Edwin también conectado. Erwin. Gracias. En el trabajo, me subes el ánimo. Qué alegre, Erwin. Nos encanta saber que te encuentras allí disfrutando de Globo 98.9.

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1: Llegamos a las 12 horas con 28 minutos en esta programación musical. De jueves, increíble, ya se nos fue otra semana a ustedes. ¿Qué es eso? ¿Qué es eso? 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Aprovecho a quienes están ya disfrutando la hora del almuerzo en sintonía de Globo 98.9. Vamos con algo de Ricardo Montaner y Juan Luis Guerra. Estamos en un jueves de nuevos clásicos, haciendo ese repaso musical por la era de los 2000.

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despacito, despacito, despacito, el tiempo sigue avanzando. 37 minutos pasan de las 12 horas. ¿Cómo están ustedes este jueves espectacular? Un jueves antesala también a nuestro viernes. Y es que, de verdad, cuando ya siente uno que vamos en bajadita de la semana, ya nos sentimos más tranquilos, más relajados. Quizá toda la carga laboral que teníamos un día lunes o martes, ya dice uno, bueno, esto ya está solucionado, esto también, ya le podemos bajar rayitas al estrés. ¿Cómo le bajan ustedes las rayitas al estrés? Cuéntenme. 36630989 para disfrutar de este jueves espectacular. Gracias por su comunicación. Recuerden que nos pueden también compartir con nosotros o pueden seguirnos en redes sociales. Estamos en Facebook, Instagram y TikTok. Nos encuentran como Globo 98.9. Seguimos avanzando este jueves. Miren ustedes, a veces la vida nos lleva empujones. A veces podemos elegir nosotros. Así que nuestra frase sea, hoy elijo avanzar. Pasito a pasito, despacito, como diría la canción. Pero elijamos avanzar hacia esa dirección, hacia ese propósito, hacia ese plan que tengamos. Fíjense que a veces tenemos también ese, ¿cómo podríamos decir? Esa característica de procrastinar, ustedes. ¿Les pasa a ustedes? Dice uno, ay, para después. Lo voy a hacer después. O mejor mañana. O la otra semana. Y cuando estamos en esa situación, vamos alejándonos de eso que deseamos alcanzar. Así que vamos avanzando pasito a pasito sin dejar de avanzar, ¿sí? Pasito a pasito y seguimos avanzando este día también en la programación de Globo 98.9. Nos vamos con algo de Belanova. Por ti.

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Monchi, Alessandra y La Hoja en Blanco me preguntan cómo se llama esa canción. Así, precisamente, La Hoja en Blanco. Sugerencias que nos hacen a través del 36630989. Este jueves espectacular. Fíjense que los jueves precisamente es el día para compartir con las amigas. Es el día del café porque es cuando da más tiempo muchas veces de reunirse con las amigas especialmente. En muchos lugares en el mundo, el día jueves es para reunirse con las amigas por las tardes, a platicar, a desahogarse. A veces, miren ustedes, sí, de verdad, necesitamos algo en la vida, son amigas, para poder compartir, para poder pasar bonitos momentos, para poder desahogarnos, para disfrutar de un delicioso café. Así que si hoy tienen la oportunidad de compartir con sus amigas, llámenles, péguenles esta llamadita, un mensajito, mira, sale cafecito hoy jueves, día de las amigas. Gracias por la sintonía, Heidi, por acá conectada también. Blanqui Ernesto dejando su comunicación, dice por acá, desde la municipalidad de Zipacapa, San Marcos. Ay, mi radio favorita todos los días, trabajando en la Dirección Municipal de Planificación. Ay, excelente, amigos allá en San Marcos, gracias por la sintonía. ¿Quién escribe? No me dejó su nombre. ¿Qué es eso? Saludos a Mari en la zona 4. Rosario también dejando por acá su mensajito. Saludos para mi madre, dile que la amo mucho. Estoy en el trabajo. Estoy trabajando en casa, contenta de estar con ella. Rosario Bardeles. Así se llama, Rosario Bardeles. De parte de Ruth Aquino. Conectadas a nuestra programación musical, buen provecho. Gracias por dejarnos ser su compañía este día. Saludos a Johnny. Ay, ustedes, tenemos cumpleañero este día. Muchas felicidades a todos los cumpleañeros de este jueves 23 de julio.

hermano del alma. Mil bendiciones, Marvin Marroquín. Un saludo de parte de su amada esposa, Brenda. Saludos también de parte de los peques Tonito y Rodri. Amigos allá en Shela. Es un día muy especial para desearle un feliz cumpleaños a un super papá, a un super esposo. Lo amamos con todo el corazón. Y por supuesto, un gran amigo. Mil bendiciones, Marvin. Que Dios le permita seguir cumpliendo los deseos de su corazón, que sea un día súper especial, rodeado del amor de sus seres queridos, y por supuesto desde Globo 98.9 también nos unimos a este festejo especial. Gracias por el privilegio de la amistad, Marvin. Saludos a toda la familia, saludos a los peques ahí disfrutando de este día bonito y seguramente ahí en la hora del almuerzo también, ¡qué rico! Y por supuesto hoy para los cumpleañeros celebramos la vida. Qué hermoso tesoro que tenemos, la vida.

0: por la vida. Y muchas felicidades a todos los cumpleaños de este jueves 23 de julio. Gracias por estar conectados a nuestra programación musical y celebrar con nosotros la vida. Muchas felicidades. Salud, Marvin.
1: Oye.
0: Mil bendiciones. Gracias por la sintonía. Acá tenemos notitas de voz. Hola.
2: Hola, hola, Marianto. Álvaro te saluda.
0: ¿Cómo estás, Álvaro?
2: Un placer saludarte.
0: Igual.
2: Ando en la zona 12, recorriendo las calles.
0: Qué alegre.
2: Y deleitándome con tu programación.
0: Gracias, Álvaro, muy amable. Hasta pronto. A ver, otra nota de voz.
3: Hola, hola, hola, Mariantos, ¿cómo estás?
0: Bien.
3: Bienvenida.
0: Gracias, Mike.
3: A la programación, estoy escuchando tu programación.
0: Gracias.
3: Un saludito especial en esta tarde de mediodía.
0: Uh-huh.
3: Quisiera que me complacieras con la cancioncita de Chayanne.
0: ¿Cuál Candela será? La de Candela.
3: Saludos
0: Candela
3: especiales para ti y que tengas buen provechito.
0: Igual.
3: Amigo y fan, Mike López.
0: Gracias, Mike. Que tengas un día lindo tú también. Gracias por la sintonía. A Fernanda también, a todo volumen. Heidi, ¿qué dice mi querida Leslie Velázquez? Buena tarde, buen provecho. Nos encanta saber que están por allí conectados en diferentes lugares de nuestro hermoso país. Gracias a Rodrigo, dejando también su comunicación. Isabelita, buena tarde. Buen provecho. Nos vamos con otro de esos temas que han sugerido para hoy y que nos hace sentir con ese ambiente previernes. Vamos en los nuevos clásicos. Hoy es jueves y el cuerpo también lo sabe.

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9: Hola, soy Keila Castillo. En los próximos segundos te presentamos los hechos más importantes que marcan la agenda de hoy.
10: Les saluda Alexis Ponce.
9: 300 millones de quetzales para combatir la sequía en el campo. El Ministerio de Agricultura destinó 300 millones de quetzales a un sistema que retiene humedad en el suelo mediante zanjas que captan agua de lluvia. La medida busca contrarrestar la sequía que afecta más de 143 hectáreas de cultivo y podría perjudicar a unas 200 mil personas. Se capacita a productores en 340 municipios de todo el país.
10: 13 cuerpos han sido hallados este mes en la capital y sus alrededores. Entre el 2 y el 22 de julio se registraron 13 hallazgos de cuerpos abandonados en la capital, Misco y Villanueva, envueltos en costales o bolsas plásticas. La PNC investiga posibles ajustes de cuentas entre pandillas. Los últimos casos ocurridos el 22 de julio con 2 cuerpos y el 21 con 4 hallados en Villanueva. Comunicaciones renueva casi todo su plantel para la apertura 2026. Los cremas realizaron una profunda reestructuración de su plantilla tras una temporada marcada por malos resultados. Bajo el mando del técnico Marco Antonio Figueroa salieron 15 jugadores y llegaron 7 refuerzos, dando espacio a los canteranos. El objetivo es terminar una sequía de 3 años sin títulos y volver a pelear el campeonato desde el arranque.
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1: 10 minutos pasan de las 13 horas. Un momento para recordarles a ustedes que ya se acercan los momentos clásicos en vivo.
2: Nice.
1: 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Pegaditos a la radio. Gracias por la comunicación, Carlos Ortiz. A todo volumen con Globo 98.9. Gracias también al reporte de Peter. ¡Hola, Peter! Saludos hasta Omaha, Nebraska. Peter, a todo volumen. Una feliz tarde, Peter. Un gran abrazo. Gracias por la sintonía también. Erika, gracias a la familia Santelis, que están con nosotros allá en Pajapita. San Marcos. ¿Qué dice San Marcos? Territorio de Globo 98.9. Yo soy fiel oyente, dice por acá Irene, desde la ciudad Peronia. Un gran abrazo, amigos en Peronia. Hasta la China también, a todo volumen. ¿Qué dice mi hermosa Kaylee? Gracias por la sintonía. Hoy un almuerzo súper deliciosísimo. Miren, brócoli con unos fideos ahí con pasta. Y unas alitas, creo que son, ¿verdad? Saludos, mi querida Kaylee. Hasta la China, a todo volumen. En la zona 7, David García también a todo volumen, disfrutando de Globo 98.9. Seguimos complaciendo las sugerencias de los nuevos clásicos que nos hacen para este jueves 23 de julio.

0: Yo no soy esa mujer, yo no soy esa mujer, dice la chica dorada en esta programación musical de jueves. Ay, ¿ya se tomaron sus 5 minutos para relajarse?
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0: Para hacer un estiramiento. Para mover el cuello de un lado a otro, despacito, por favor. Mover los hombros, la espalda. Fíjense que a veces pasamos todo el día, si es que tenemos un trabajo de oficina, la mayor parte del tiempo sentados, y es importante hacer esas pausas. Pausas de hidratación, por supuesto, pero también pausas para movimiento, para reactivar nuestro organismo, para que no nos quedemos contracturados, porque a veces andamos con la espalda así todos torcidos. No, tenemos que relajarnos, hacer esas pausas de movimiento, para que nuestro cuerpo se reactive y no estar tensionados y parar el día, o al final del día, mejor dicho, así todos tensos y estresados. ¡No! ¿Qué es eso? Así que movamos nuestros hombritos, así como decía aquella canción. Mira cómo mueve los hombritos, así. Mira cómo mueve los hombritos. Hay que hacerlo para relajarnos, para que la segunda parte de este día sea de lo mejor. Nos encanta tenerte por acá en Globo 98.9. En la hora del almuerzo, buen provecho para ti. Gracias por seguir conectados a esta programación musical. Fíjense que me piden una canción así como para mover el cuerpecito. Vamos a complacer con mucho gusto a quienes están sugiriendo esta canción a cargo de Omar Chaparro y Joy Montana. Vamos a mover el cuerpecito, ¿sí? Las locuras mías.

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0: Bacilos acá en Globo 98.9 para seguir acompañando nuestras actividades. Miren ustedes, yo hoy estoy muy feliz, fíjense que, bueno, hay tantas emociones encontradas este día, pero hoy estoy muy feliz porque fíjense que acabo de conocer a mi nuevo sobrinito. Estoy feliz porque hace, ¿qué? Cinco días. Para ti nació Arturo. Ahí está ese peque hermoso. Y a través de videollamada lo estamos conociendo. Así que, Arturo, bienvenido a la familia. ¡Qué bendición!
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0: Fíjense ustedes que hoy es un día bien sentimental. Porque hace 3 años se fue mi papá. ¿Te recuerdas, verdad, María José?
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0: Hace 3 años. Mi papá, pues, fue llamado a los brazos del Señor. Y pues no quería comentar esto, pero miren, es un día también de bendición y de celebración porque hoy estamos conociendo a Arturo, ese hermoso nieto de mi papá y mi sobrinito. Así que le mandamos muchas bendiciones. Besitos a Arturo. Bienvenido a nuestra familia, Arturo. Qué dicha tenerte por acá con nosotros y conocerte y saber que vas a tener una vida hermosa y maravillosa. Así que saludos para mi hermanita también. Qué valiente sos, María José. Y felicidades a toda la familia, ustedes, porque en medio de todas las emociones que puede representar un día como hoy, pues también celebramos la vida y le damos gracias a Dios. Así que mil bendiciones para ese pequeño, hermoso tesorito. Porque así es, todos éramos los tesoros del viejo y pues miren ahí, sigue creciendo nuestra familia. Y tenemos un hermoso tesoro allá nuevamente. Así que bienvenido a esta vida, Arturo, te queremos. De parte de toda la familia, de todos tus tíos, de todos tus primitos también. ¡Mua! Un besito para esa preciosidad que es parte de nuestra familia ahora también. Y pues miren que estamos celebrando la vida. Hoy vamos a cantarle a la vida con Fonseca. Mil bendiciones. Felicidades y bienvenido a este mundo hermoso, Arturo.

0: ¡Salud!
1: ¡Salud!
0: Le cantamos a la vida este día. ¡Qué alegre! Gracias, gracias por todos sus mensajitos. Miren ustedes. Hoy dándole la bienvenida a Arturito. Sí, ¿verdad? Una mezcla y un contraste de emociones. Pero qué dicha, de verdad. Qué cosa tan bonita la vida y todos sus altos y bajos, así es. Le damos la bienvenida a Arturito en nuestra familia. Gracias, gracias. Sí, ahí está. El viejo seguramente ahí anda bien contento que ya es abuelo otra vez. Fíjense ustedes que... por acá nos dejan muchos mensajitos lindos. Gracias, gracias. Hoy en la mañana escuchaba yo al Mister que incluyó una canción preciosa. Yo dije, ay, el Mister como que hoy, este día me vino a tocar las emociones, como lo hacemos acá en Globo 98.9. Y me encantó el tema que incluyó, que es de la IA, fíjense ustedes. Y es el tema que hoy le quiero dedicar a mi viejo como homenaje. Todavía te escucho llegar, así que lo vamos a escuchar con su compromiso. Vamos con esto hermoso.

Qué regalo tan hermoso escuchar esta canción hoy. Ay, gracias al mister que la incluyó en la programación. Todavía te escucho llegar. Papá, te amo más de lo que puedo decir. 37 minutos pasan de las 13 horas. Gracias por todos sus mensajes, son hermosos. Gracias, gracias, gracias. Los tengo aquí en mi corazoncito, todos. Muchas gracias. Seguimos con la programación de este jueves bonito, jueves especial, jueves de muchas, muchas, muchas emociones.

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DJ Bachata, música de Juan Luis Guerra en esta programación musical. Gracias por seguir conectados a través de nuestra app RCN Guatemala. Ahí en el tránsito a todo volumen, conectados con Globo. Miren ustedes, un día también de calor. Por eso sale cafecito frío, ¿verdad? Qué bueno que están por acá. Gracias por cada uno de sus mensajitos. Por conectarse también a través de la app RCN Guatemala. 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A ver, gracias a Erika, conectada a todo volumen. También Diana, gracias Diana, que tengan el mejor de los días. 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Bueno, ya tienen ahí ustedes algo especial para disfrutar este día en la hora del almuerzo, un delicioso Subway. Nos vamos ahora con la presentación de Kurt y llega la mujer perfecta. ¿Dónde está la mujer perfecta que diga hola?

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1: 4 minutos y estamos ya en las 14 horas. Para quienes están en la hora del almuerzo, buen provecho. Oigan, muchas gracias por todos sus mensajes. Acá estoy recibiendo todos sus apapachos y su cariño. Gracias, gracias, gracias, gracias de todo corazón. Ustedes lo máximo. Una gran familia Globo 98.9. Un gran abrazo por acá. Gracias a la comunicación de Nora Castillo. Gracias también al reporte de Roberto. Muy amables, todos son ustedes maravillosos. Gracias, audiencia de Globo 98.9, familia de Globo 98.9, Isabelita. Gracias también a Erika, conectada a esta programación musical. Patti también dejando sus mensajitos este jueves previernes. Minor también dejando por acá sus mensajitos. Gracias, gracias, Minor, muy amable. Mil bendiciones para cada uno de ustedes. ¿Qué dice mi queridísima Juliana? Oigan, todos los saludos para Arturito, yo se los voy a llevar y les voy a dar muchos besitos de parte de ustedes. Gracias, Juliana, tan linda. Gracias por dejarnos acá sus mensajitos a Globo 98.9. Despertamos emociones y también despertamos el buen ritmo, porque nos encanta celebrar y nos encanta sonreír y nos encanta disfrutar de la música de Gilberto Santa Rosa y La Mosca. Todos tenemos un amor.

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0: ¿En dónde se quedó el amor? Música de Fonseca, Gilberto Santa Rosa, todos tenemos un amor. Música para seguir despertando emociones este jueves de nuevos clásicos. En el tránsito nos encanta acompañarte a esta hora. ¿Cómo van con su pausa de hidratación? La pausa de la llenación en la hora del almuerzo. ¿Ya respiraron profundo?
1: Sí, Amanda.
0: Ay, a veces sí necesitamos respirar profundo para luego seguir con nuestras actividades, con nuestra rutina. Fíjense que hay días como hoy jueves en los que sí ya venimos también acumulando el cansancio de la semana y necesitamos incluso a veces tomarnos una pequeña pausa, una siesta de 10-15 minutos. El hacerlo puede ayudar a descansar no solamente el cuerpo, sino también la mente, porque a veces la mente anda sobre acelerada con pensamientos repetitivos. Una pequeña pausa, una siesta, nos permite reiniciarnos y seguir con nuestra rutina y nuestra jornada de la mejor manera. Nos encanta tenerte acá en Globo 98.9. Gracias por cada uno de sus mensajitos. Vamos ahora, ay, fíjense ustedes que nos han pedido a esta artista una y otra y otra y otra vez, así que le ponemos selenazo a esta programación.

le seguimos poniendo ritmo a esta programación. Me dice Marianto, ¿y qué pasó con el momento rancherito? ¿Ustedes me dicen por ahí alguna sugerencia? Y en el siguiente segmento vamos a escuchar un toquecito ranchero para complacer los diferentes gustos musicales. Este jueves de Nuevos Clásicos, nos encanta tenerte acá en Globo 98.9. Recuerda que nos puedes también seguir o puedes estar con nosotros cerquita a través de los medios digitales. Estamos en Globo 98.9, Facebook, Instagram, también en el TikTok. ¿Quiénes andan por acá? Lili, ¿qué dice Lili? Este jueves de Paches. Gracias por la sintonía. Ay, no es costumbre de jueves los comer paches, dice. Ah, bueno. En Zumpango, Zacatepeque, dice que es costumbre comer paches solo los sábados. Sábado se comen paches o tamales, pero no los días jueves. Bueno, diferentes maneras de disfrutar estos platillos exquisitos de nuestra querida Guatemala. Los paches. José Guillermo, gracias. Gracias por estar conectado. También por acá nos deja su mensajito. Noemí, tan linda. Gracias por tus hermosas palabras, Noemí. El reporte también de Jacqueline Judith. Un gran abrazo también para ti. El reporte además de Chiqui. Hola, Chiqui. Buen provecho a quienes están en la hora del almuerzo. Nos vamos con algo de Santiago Cruz. La memoria de los sentimientos.

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0: El primer día del resto de mi vida, música de La Oreja de Van Gogh. En esta programación musical, ya pasados del mediodía, llegamos a las 14 horas con 20 minutos. Gracias por seguir conectados a nuestra programación musical. En la hora del almuerzo, en la hora del postre. ¿Qué se les antoja de postre hoy? ¿Algo en especial en este jueves de antojitos? Cuéntenme a través del 36-6309-8989. Nos vamos a una pausa y estamos de regreso.
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2: Partido 251 entre ambos.
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0: ay, ay, ay, ay, mi presión arterial. Eso es lo que todos quieren. Que esté 80-120. El corazón latiendo al ritmo de las emociones. 26 minutos pasan de las 14 horas. Gracias por cada uno de sus mensajitos. No se me aceleren. Que ese corazoncito esté feliz y contento. Gracias por estar con nosotros este jueves ya, acercándonos al viernes de Loco Amor. Gracias por todas las sugerencias musicales que nos han compartido a través de nuestras vías de contacto, el 3663-0989. Y gracias también porque nos contaron acá que sí, tienen antojito de momento rancherito, así que les vamos a complacer inmediatamente. ¡Vamos, señor Gali Galeano! ¡Chayuy!
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música para despertar emociones intensas en esta programación musical de jueves. Gracias por seguir conectados. Dice por acá, muchas gracias Marianto, ya me hizo la tarde. Qué bueno que disfrutaron de este tema en la voz de Gali Galeano. Gracias Clarita, ¿cómo estamos mi querida Clarita? Un gran abrazo, feliz y bendecido día también. Ay, ay, ay, andamos de antojitos hoy, miren ustedes. Por acá nos comparte Berito Fuentes un delicioso platillo, unos deliciosos camarones al ajillo. ¿Qué tal? ¿Qué tal? Buen provecho, Berito, que ese almuerzo esté deliciosísimo. Yo estoy segura que sí, es que Berito cocina tan rico ustedes. Ya tuve la dicha de comer de sus platillos y abrazos, mi querida Berito, que tengas el mejor de los días. ¿Quién más anda por acá? Erika, gracias, gracias por la sintonía. Brenda también conectada a nuestra programación. Jonathan también a todo volumen. Nos encanta tenerles en Globo 98.9. Gracias por cada uno de sus mensajes. A ver, por acá tenemos algo de lo que nos han solicitado para esta programación musical en la voz de Yuridia. Miren ustedes, Yuridia con unas canciones que tiene en esta oportunidad junto a Ángela Aguilar. ¡Qué agonía!

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Seguimos acompañando las actividades de este día espectacular. Nos encanta tenerte también a través de nuestra app RCN Guatemala. De Guatemala para todo el mundo mundial. Globo 98.9. Fíjense ustedes que sabemos que tenemos audiencia en Europa, Sudamérica, Norteamérica, en varios continentes. Gracias a la tecnología podemos estar en todo el mundo y en otras dimensiones, hasta el más allá. Gracias a quienes dejan su señal, su reporte al 36630989. Música de Cabas.

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Es mi tesoro, música de JC Joy en esta programación musical para seguir acompañando tus actividades. 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Nos encanta seguir acá conectados a tu programación musical. Fíjense que por acá me dice, estamos disfrutando de unos bledos fritos con tomate, cebollín y ajo. ¡Qué rico se ve eso ustedes! ¡Qué delicioso! Ana Cristina, gracias por tu comunicación. Mario también conectado a Globo 98.9. ¿Qué dice Leti Ramírez? ¡Ay, ay, ay! Un poquito mala de la gripe, pero aquí estamos, dice. Un gran apapacho, mi querida Leti. Que pronto pase y que te puedas sentir mucho mejor. Anda por acá. Erika, gracias, gracias. ¿Quién más dejó por acá su reporte? Ceci, gracias. Nos encanta saber que están allí conectados y sobre todo que se reportan a través de nuestra vía de comunicación 36630989. Me dicen, Marianto, por favor, un previernes. Va, les dejo esto por acá para empezar a ambientarnos. Ay. Para hacer una pausa de movimiento. Para quienes ya andan ahí estresados, vamos a relajarnos, ¿sí? Nos vamos a levantar de la silla y vamos a mover el botecito.

Sirenito, sirenito, besitos hasta el cielo. 8 minutos y llegamos ya a las 15 horas. Ya casi nos vamos. ¿Qué es eso? El tiempo pasa, pero rapidísimo, ustedes. Shirley Xiang, gracias por estar con nosotros desde Santo Domingo, Xenacó. Salúdeme a mi madrecita Victoria, fiel oyente de Globo. Gracias por estar con nosotros. Virginia Garza también a todo volumen. Melvin, hola Melvin, te envío un caluroso saludo desde San Fernando, California. A unas 11 millas al norte de Los Ángeles. Un día caluroso, wow. 42.8, ¿en serio? De temperatura a esta hora, Dios mío. Qué calor, un gran abrazo. Frío le vamos a mandar para que... Uy, si es que esa temperatura está bastante elevada. Gracias por tu comunicación, Melvin. ¿Qué es eso? El reporte también de... Sandy, buen provecho. Fíjese que nos solicitaron una canción... Que nos complica la vida. A través del 36630989 y por supuesto la vamos a complacer a cargo de Maré y Monsieur Periné, Mi Destino, algo de reciente ingreso y por supuesto de los nuevos clásicos de Globo 98.9.

Mi destino. Ya nos vamos. Gracias, gracias por esta interacción tan espectacular que hemos tenido hoy. Gracias por cada uno de sus mensajitos, sus apapachos, su cariño. Son ustedes lo máximo. Con la bendición de Padre, nos encontramos nuevamente mañana. Cuando sean las 12 horas en punto, para disfrutar de un viernes de loco amor y pasarla de lo mejor. Gracias por cada uno de sus mensajitos. Recuerden nuestras redes sociales, Globo 98.9, Facebook, Instagram, TikTok. A mí me encuentran como marianto.gt. Mil bendiciones. Sigan disfrutando de Globo 98.9 porque nos encanta despertar tus emociones. Chao.

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Abrimos el telón del Teatro de las Emociones aquí en Globo 98.9. Gracias por estar con nosotros. Comunicación 36630989 a cabina. ¿Cómo estamos? Buenas tardes. Pase a decir hola.

0: de nada.
1: Bueno, ya comenzamos, arrancamos con todo el día de hoy aquí en Globo 98.9. Tenemos, recuerden, el Teatro de las Emociones a partir de estos momentos, 15 horas hasta las 18 horas. Les vamos a estar acompañando con la buena programación. Recuerden que el día de hoy es G2K, tenemos Globo 2000. Solamente canciones del año 2000 al 2026 para que ustedes las soliciten al 36630989. También tenemos todavía la dinámica de jueves de emojis, donde ustedes pueden solicitar sus canciones con un emoji, ¿sí? Ya sea, pues, buscando la forma de que la letra de la canción, pues, me la puedan reflejar con emojis, o si simple y sencillamente, pues, el título de la canción, pues, viene en algún emoji, pues, ya lo saben, estamos para complacerles, 36630989, para toda esa buena comunicación. Y bueno, seguimos con más de la buena programa.

0: se vaya.
1: Aquí dice por acá, hola, buenas tardes, Víctor, ¿cuál es el nombre de esa canción? ¿Cuál canción, mi amigo? Porque ahorita sí, pues, no, perdón, Majito, hoy sí, perdido, no sé qué canción puede ser. Hola, Víctor, saluditos, dice por acá, te solicito, porfis, de Grupo Frontera y Romeo Santos, muchas gracias, feliz tarde del día al psicólogo. Sí, cierto, que es el Día Mundial del Psicólogo, sí, ¿verdad? Sí, cierto, por aquí lo estaba leyendo ya hace rendido. No, es el de el Día Nacional, es el asunto, ¿verdad? ¿Cómo es el asunto? A ver, Día del Psicólogo Guatemala, vamos a ver, sí, es el 23 de julio. Esta fecha fue instaurada oficialmente mediante el decreto gubernativo número 1385 del 90, con el objetivo de reconocer la labor fundamental de los profesionales de la salud mental. Así que un gran abrazo, muchas bendiciones para todos los psicólogos, en especial a mis dos tías hermosas, que son increíbles psicólogas, también para mi terapeuta, muchísimas gracias a Alejandra, gracias por todo ese apoyo que tú me has brindado, porque realmente creo que me ha servido bastante. Y saludo para todos los psicólogos en su día aquí en Guatemala. Saludos para mí, pues para Silvia, para también para la Chochi. Muchas gracias. Qué bonito saber de que hay bastantes psicólogos por acá. Saludos también para Cindy. Gracias también por recordarnos esa efeméride. Interesantísimo. ¿Usted qué piensa acerca de la terapia? La verdad es de que la terapia realmente sirve, ustedes. Realmente sirve. Cuando uno tiene esa capacidad, sirve como proyecto de vida también. Por acá Gil nos dice, al compadre de tus pechos aventureros, víctimas de la gravedad. Feliz tarde, Víctor, hermosa programación. Supongo yo que ha de querer la canción de Desnuda, de Ricardo Arjona, ¿verdad? A esa es a que me suena la canción, pues, pero usted me indica. Igual recuerden que el día de hoy es jueves de emojis, para que ustedes, pues, manden sus canciones vía emojis. Seguimos más, con más de La Buena Progra. Esto que es realmente de los años 80, pero en una versión del 2018 en un concierto que se tuvo del 90s Pop Tour.

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2: Que estabas aquí.
1: Bueno, fíjense que hoy vamos a implementar otra cosita por ahí al final, casi al final del turno, donde ustedes van a tener información muy importante, así que no se pierdan de toda esta programación del Teatro de las Emociones, donde siempre estamos tratando de implementar algo nuevo para que ustedes y su servidor, pues, aprendamos. Realmente, algo que estábamos platicando con alguien justo de esta sorpresa que tenemos, es de que nosotros siempre nos vamos renovando, ¿verdad? Y hubo alguien que dijo que un día sin haber aprendido algo es un día perdido, ¿sí? Entonces, yo creo que todos los días deberíamos de aprender algo, deberíamos de exigirnos a nosotros mismos el pensar que de qué cosa me gustaría aprender, ¿verdad? Y meterse, ya que tenemos tanta facilidad de internet y de otras cuestiones en computadoras y demás, pues hay un momento donde podríamos pues tomar esa iniciativa de poder venir y, por ejemplo, fíjense, pues y a mí me encantarían hacer empanadas estilo argentinos, porque me encantan las empanadas argentinas, ¿sí? Entonces, agarrar una receta y ponerlo en internet, ¿verdad? ¿Cómo se hacen? Y ya aprendió usted algo nuevo. Y ya cuando tenga tiempo, cuando tenga todos los recursos para comprar la harina y demás elementos para hacer una doblada, una empanada, pues hacerla, ¿verdad? Yo pienso que por ahí va. El aprendizaje tiene que ser constante, mi gente. Nosotros, pues, no dejamos de aprender hasta que realmente nos morimos, pues. Y eso es parte de lo bonito. Así que sigamos aprendiendo juntos aquí en Globo 98.9. Por acá dice Santana y Grupo Frontera. Sí, sí, por favor, esa canción, dicen por acá. Con muchísimo gusto vamos a buscarla. Saludos, Isabelita. Muchas gracias también por su mensaje. Por acá María Elena Ruiz me manda un reloj y me manda una chica bailando, pero no me pone de quién es la canción, pero le agradezco muchísimo su mensaje. Por acá dice, buenas tardes, Víctor, me podrías complacer con la canción Cómo Sufro, de la Trevi, y Los Babies, dice, te saluda Roberto desde Michigan, saludos para usted también, amigo. Y bueno, vamos a continuar con más. Esta de Vicente García, que identifica ese color tan bonito, que es el color carmesí.

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Seguimos con la buena programación que tenemos el día de hoy aquí en el Teatro de las Emociones, donde estamos disfrutando de todo este G2K, donde disfrutamos todas estas canciones del año 2000 al 2026. Recuerden que es solamente en compañía de Globo 98.9, pues ustedes pueden hacer posible que tengan un día completo solamente de canciones de los años 2000. Por acá nos estaban solicitando algo de Belanova, nos estaban solicitando algo de Floricienta también, y nos estaban solicitando algo de Chayanne que no había escuchado yo hace mucho tiempo, canciones que realmente pues no haya escuchado directamente, ¿verdad? De Chayanne, pero me están solicitando una muy buena por acá y con muchísimo gusto vamos a complacer. Por acá me mandan los emojis, me mandan a una chica con un billete, ¿sí? O sea, me mandan a la chica, me mandan un billete y aparte de eso me mandan un reloj. No adiviné. Nunca iba a adivinar, porque la canción que me están diciendo que es se llama Necesito un Segundo, ¿sí? Y me quedé como no la había escuchado. Por acá me están solicitando Limonar de Gracie, que también me están mandando limones, me mandan un árbol, pues con muchísimo gusto, la complacemos también. Y bueno, la verdad es de que la programación ustedes mismos la hacen el día de hoy. Por acá dice, hola Víctor, buenas tardes, que tenga un excelente turno, bendiciones, podemos escuchar Un Sol y Una Manita de La Quinta Estación, dice por acá Natalia desde la zona 11. A ver, ayúdenme ustedes, canción de La Quinta Estación que tiene Un Sol y Una Manita diciendo adiós, supongo yo, ¿verdad? Ayúdenme, por favor, ayúdenme. Help me. Ah, Saniva. Por acá nos están solicitando otra canción también, Osadía. Pero eso es directo, ¿verdad? Ajá. Bueno, entonces vamos a leer los mensajitos de a ver qué canción es la que ustedes están sugiriendo por acá. Y recuerden, 36630989 para todas esas buenas solicitudes del G2K.

Son canciones que escuchamos en los 2000 y que aquí en Globo 98.9, los días jueves, pues nos damos el lujo de escucharlas. Ya me dijeron cuál es la canción de la Quinta Estación. Muchas personas ya están atinándoles y eso es lo que me gusta a mí, que ustedes estén pilas ahí, siempre sabiendo qué es lo que estamos haciendo por acá. El Sol no regresa, dice por acá Les González. Muchas gracias por su mensaje. También saludos a Sonia, que también nos está diciendo que es justamente esa canción. Por acá dice, me puedes poner, te quise olvidar, de MDO. Saludos a Ale, muchísimas gracias. El Sol no regresa, dice por acá la Chinita Di. Por acá dice, sí, esa es la canción, Víctor. Por favor, póngala. con muchísimo gusto la vamos a poner a continuación. Y bueno, justo entra. Para todas esas personas que me dijeron, sí, qué buena canción, por favor, póngala. Aquí está su canción.

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1: Pues comenzamos con los momentos rancheritos a estas horas de la tarde. Y por acá tengo una votación que donde me están solicitando dos canciones de Yuridia. Entonces, vamos a ponerlas en votación, ¿les parece? Pero antes voy a saludar a mi gente que se comunica al 3663-0989. Tenemos invitados en cabina, pero no se los puedo presentar. Pero ya lo platicaremos y igual les mandamos saludos a todas las personas que son paramédicos y demás que se vinieron aquí a estar un momentito conmigo aquí en la cabina de Globo 98.9. Como siempre los saluda Jorge Bautista. ¿Cuál era el nombre de la canción que acaban de tocar del sol? El sol no regresa, se llama, mi amigo. Saludos para usted. Qué gusto saludarle, Víctor, desde Villanueva, dice por acá. Muchísimas gracias por su mensaje. Algo de Julieta Venegas nos están solicitando por acá. Soy Chimena de San Martín, dice por acá. Saluditos. Y bueno, las canciones que entran en competencia, Tornamesa A. Tenemos Sin Llorar, así como acabo de hacerle yo. Sin Llorar. Sin Llorar en la Tornamesa A. En la Tornamesa B tenemos Qué Agonía. Ustedes mandan qué es lo que vamos a escuchar el día de hoy de Yuridia. Tornamesa A. Sin Llorar. Y Tornamesa B. Qué Agonía. Y para seguir con ese mood rancherito, se hace presente Camilo con Cristian Nodal.

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Saluditos a Andreita Solórzano, que también está saludando a don Mario Revolorio. Besos para él, dice, para mí no, para mí abrazo, para él es besos. Ahí sí que don Mario ya le llegó ahí su telegrama, ¿verdad? Que le manda besos a Andreita Solórzano. Saludos para ambos. Muchas gracias por la comunicación. Saludos a Alejandra, también, que por acá nos está mandando su votación. Por acá Vivian, que también nos está diciendo cuál es la canción que desean escuchar. Y bueno, pues, ¿qué les diré? ¿Qué les diré? ¿Será que vamos a...? Voy a romper un poco el protocolo, porque realmente lo que estábamos escuchando fue a Bon Jovi, pero tenemos que cerrar también esos momentos rancheritos, y eso lo vamos a cerrar con la canción ganadora del día de hoy, de esa competencia de Yuridia.

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1: Esas canciones que más parecen directas que indirectas a ustedes. Buena canción de Tranzas. Esta me trae recuerdos de hace muchos, muchísimos, muchísimos años, donde estaba Patojo, pero Patojo, patojísimo estábamos ahí. Por acá, saludos a Elvis, muchísimas gracias por todos esos detallitos, en serio, muchísimas, muchísimas gracias. Por acá nos van a dejar algunos patches, dice, gracias, gracias, que Dios los bendiga bastante y que se los multiplique a la parejita Melcocha. Muchas gracias, tanto a Elvis como a Olguita, que Dios me los bendiga bastante por todo ese cariño y esa amistad que realmente pues demuestran con este tipo de detallitos. Muchísimas gracias por eso. A ver, ¿quién más anda por acá? Saluditos para Lilian, muchísimas gracias también a Poli, gracias también por estar con nosotros, a Hugo, saludos a Zulma, saluditos también para Helen, gracias también por esa comunicación. Por acá nos están mandando bastantes, bastantes canciones y pues fíjense que resulta ser de que dos canciones coincidentemente tienen que ver con una fruta, ¿sí? Con una fruta que yo no sé si es fruta o verdura, fíjense ustedes. Ahorita vamos a investigar, es más, a ver, ¿el limón es fruta o verdura? Dice, el limón es botánicamente una fruta, como proviene del ovario de la flor del limonero y contiene semillas en su interior, se clasifica dentro de los cítricos. Sin embargo, a nivel culinario suele confundirse con una verdura por su uso frecuente en platos salados y aderezos. ¿Aprendimos algo nuevo? Sí o no, ¿verdad? El limón es una fruta. Y pues aquí Gracie le hizo justamente una canción al lugar donde nacen esos limones.

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1: Crazy le escribió a dónde salen los limones y Julieta pues ya lo combinó con sal, ¿verdad? Qué chico, ¿verdad?

Y bueno, la verdad es de que pues tenemos ahí preparada la sorpresa que les estaba diciendo. 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Se sigue dando la comunicación al 3663-0989 y por acá ya les gustó a la misma persona y solicita por acá María una de las canciones que realmente me dejó muy buen sabor de boca a principios de los 2000, porque justo yo, haciendo memoria, esta canción yo la escuché en y me sorprendí al escuchar que está hecha en inglés. ¿Por qué? Porque estábamos acostumbrados a escuchar a Cristina Aguilera en español. Al revés del asunto. Ya me hice bolas. O sea, escuchábamos a Cristina Aguilera en inglés y me sorprendí escuchar esta canción en español. Ahora sí.

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autorizadísima la canción, fíjense. ¿Quién iba a pensar de que Chayanne iba a hacer un álbum, o sea, una canción, mejor dicho, en banda, ustedes? O sea, eso sí, para mí es ultra novedoso. Yo sé que muchos incursionan dentro de los géneros que no han tocado en algún momento, que no han cantado, ¿verdad? Yo he visto muchos que han hecho esa transición y que realmente pues han dejado legado de muy buenas canciones, ¿verdad? Pero esta canción de Necesito un Segundo, pues me la habían solicitado por acá y realmente me pareció atractivo el hecho de escuchar la voz tan particular de Chayanne en otro ritmo que no era pop y que no sea bailable, ¿verdad? O que no sea balada romántica, ¿verdad? Me pareció muy interesante, la verdad. Así que ya lo saben, Necesito un Segundo, se llama esa canción de Chayanne. 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En minutos vamos a estar ya dándoles esa sorpresita, porque vamos a tener a alguien invitado aquí en la cabina de Globo para platicar un poquito más.

fíjense que es muy interesante cómo van surgiendo este tipo de temas. Y por acá alguien me estaba mandando, fíjense pues, me estaban mandando una información que yo no tenía, que yo no poseía. Y resulta ser de que esta canción, Te Necesito Un Segundo, parece ser, todavía no lo estamos verificando, pero sí cierto, sí cierto. Miren qué buena información me está dando Ami Montúfar. Dice: buenas tardes, Víctor. Necesito Un Segundo es el tema de una serie chilena. Muy buena canción y muy buena serie. Yo no tenía ni idea de que esta canción, aparte de que estaba hecha por Chayanne en otro género musical, pues es el tema principal de esta teleserie chilena que se llama Al Sur del Corazón, que está interpretado, pues, este tema por Chayanne. Esta serie, pues, se estrenó el 9 de abril del 2024. ¡Qué interesante! Interesantísimo, ¿saben? Y es justo lo que sucede cuando una canción muy, muy buena, pues en algún momento sirve de tema principal para alguna serie o novela, ¿sí? Por ejemplo, y por acá vamos a ponerla de una vez, una de mis canciones favoritas del Caballero de la Salsa, que aparte de que sirvió no solamente como tema, sino que es más identificable por aquella novela que estábamos platicando la vez pasada, ¿sí? Y es que en particular salía en una escena en específico cada vez que la parejita principal pues estaba junto.

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2: Hola, soy Keila Castillo. En los próximos segundos te presentamos los hechos más importantes que marcan la agenda de hoy.
3: Les saluda Alexis Ponce.
2: Autoridades piden mantener las medidas contra el sarampión. El sarampión en centros educativos ha disminuido respecto a meses anteriores, debido a la coordinación entre los ministerios de Salud y Educación. El viceministro Francisco Cabrera explicó que Salud ha intervenido cada vez que se reportan casos masivos, aunque estos han sido pocos. Pese a la mejora, el problema persiste en la sociedad en general.
3: Estados Unidos prepara una nueva ronda de aranceles. El representante de comercio de Estados Unidos, Jameson Greer, anunció que el gobierno de Donald Trump prepara nuevos aranceles para decenas de países. Se investigan productos de 60 naciones por trabajo forzoso. Trump impuso además un arancel del 50% a productos de Canadá, con excepción de la energía por el humo de los incendios forestales.
2: Vini presenta la lista definitiva para el premundial Sub-20. El técnico Sebastián Vini convocó a 21 jugadores de la selección Sub-20 para el campeonato de CONCACAF en México, que otorga cupos al Mundial Sub-20 de la FIFA. Guatemala busca su tercera clasificación mundialista y enfrentará en el Grupo B a México, Costa Rica y Antigua y Barbuda. Marvin Ávila, de Sao Paulo, es una de las figuras claves del equipo.
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0: Pues lo prometido es deuda. Tenemos aquí a Jeje. Así le puse yo, fíjense. Se llama Guille Gómez, que viene a acompañarnos, que es básicamente parte del personal de RCN Media, del área digital. Y pues en estos casos ha querido compartirnos datos importantes sobre algunos artistas. ¿Cómo estás, Guille? Qué gusto es tenerte aquí en Globo 98.9.
1: El gusto es todo mío, Víctor. Gracias por este espacio aquí en el Teatro de las Emociones, es Globo 98.9. Y sí, como tú dices, pues vengo a compartirles un poco de datos interesantes, datos que seguramente no tenían en mente sobre artistas como lo es Luis Fonsi, Shakira y Ricky Martin.
0: Exactamente, pues a ver, danos algún dato de Luis Fonsi. Y yo creo que nosotros lo conocimos mucho por ser ex esposo de Amari López, ¿verdad?
1: Sí, así es. Pues recordemos que en el año 2000 él se consolida como estrella latina, lanza el álbum Eterno, que incluye éxitos como Imagínate sin mí, comienza a posicionarse como uno de los principales intérpretes de baladas pop en Latinoamérica. En el año del 2002 al 2005 él tiene su expansión internacional, publica álbumes de Amor Secreto en el año del 2002 y Abrazar la Vida en el año del 2003. Realiza giras por América Latina, España, Estados Unidos. Canciones como ¿Quién te dijo eso? Y Nada es para siempre.
0: Buenas
1: se
0: canciones.
1: Convierten en clásicos de su repertorio.
0: Definitivamente, yo creo que parte de lo que él ha logrado pues también ha sido gracias a las redes sociales, ¿verdad?
1: Sí, así es. Así es, y también cabe recalcar que del año del 2008 al 2009 él tiene su reconocimiento como compositor. Lanza Palabras del Silencio, uno de los discos más exitosos de su carrera. El tema de Aquí estoy yo, junto a Alex Syntek, Noel Chagaris y David Bisbal, ganan el Latin Grammy a Canción del Año en el año 2009.
0: Buenísimo. Y sabes una cosa, que yo creo que cuál es la canción que pues ahí tenés de referencia, de cuál es la canción que más reconocida es de Luis Fonsi.
1: Tal vez, si me dejaras adivinar, podemos hablar del fenómeno mundial que fue Despacito, del año 2017.
0: Definitivamente. Pero vos sabías de que esta canción directamente no es de Luis Fonsi.
1: Entonces, ¿de quién es la canción?
0: ¿De quién es la canción? Pues ahorita te la vamos a poner, fíjate, con voz de justamente la compositora Erika Ender, junto a Roberto Carlos, hicieron esta muy buena versión, que aquí la tenemos en Globo 98.9.

0: ¿Habías escuchado esta versión?
1: La verdad no, es primera vez que escucho esta versión de Despacito, la mera verdad.
0: ¿Y qué? ¿Te gustó o no te gustó?
1: Sí, o sea, te soy honesto, como es primera vez que la escucho, pues sí se me hace bastante llamativa. O sea, yo tenía la versión que todos conocemos, la de Luis Fonsi con Daddy Yankee, pero también es una versión bastante bonita, bastante movida.
0: Sí, no, y aparte de eso, creo que los dos representantes más, bueno, el representante más grande de la música brasileña, que es Roberto Carlos.
1: Sí, Roberto Carlos.
0: Pues definitivamente le da otro toque, ¿verdad? Pero también venías a platicarnos acerca de otro de los artistas reconocidos que también ha participado y que participó en el cierre del Mundial, ¿verdad?
1: Sí, aquí así es.
0: Bueno, no, este fue para el Super Bowl.
1: Para el Super Bowl, fue que él estuvo, en el entretiempo, o sea, con otros artistas latinoamericanos. Y pues te vengo a hablar de Ricky Martin.
0: A ver.
1: De Ricky Martin, en el año del 2003, él tiene su regreso al español. Publica Almas del Silencio, su primer álbum completamente en español desde Vuelve. Y el sencillo de Tal Vez alcanza el número uno en Billboard Hot Latin Songs durante semanas consecutivas, durante 11 semanas consecutivas.
0: Bastantes semanas. La verdad es que yo creo que todos estos grandes de la música también tienen a productores que han trabajado mucho arduamente para que estas canciones sean éxitos también, ¿verdad?
1: Sí, así es. Y también te quiero comentar que en el año del 2016 él tuvo un éxito con Maluma, la canción de Vente para acá. Pues es una canción que supera los 1,000,000,000 de reproducciones en YouTube.
0: Wow.
1: Y se convierte en uno de los mayores éxitos del pop latino de la década.
0: Impresionante cómo las redes sociales también han dado todo ese auge para que todos estos grandes artistas pues tengan también esa plataforma, ¿verdad?
1: Sí, así es.
0: Y hay una canción en específico que me gusta mucho de Ricky Martin y viene de su Unplug, que realmente también fue otra de las herramientas que se utilizaron a principios de los 2000 para que realmente los artistas tuvieran otra plataforma adicional a tener pues ese espacio de video y aparte espacio de música. Así que escuchamos con Ricky Martin, Tu Recuerdo.

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1: También nos traían más información, ¿verdad?, acerca de justamente la artista que acabamos de escuchar con Don Carlos Vives, estos dos colombianos que pues tuvieron este hitazo en el 2016, Guille.
2: Sí, 2016, y recordemos que pues Shakira es una de las cantantes latinoamericanas que tal vez se ha abierto más espacio también en el ámbito internacional.
1: Total.
2: Recordemos que en el año del 2010 tuvo el fenómeno de Waka Waka, interpreta esta canción, sí, que fue oficial del Mundial de Sudáfrica 2010, y el tema superó miles de millones de reproducciones y se convierte en uno de los himnos deportivos más famosos de todos los tiempos.
1: Sí, y aparte de eso también el hecho de que ella también pues esté tan inmersa en todo este mundo, pues también le dio la oportunidad a tener la canción de este mundial que acabamos de terminar, ¿verdad?
2: Sí, así es, y recordando un poco lo que acabas de mencionar de la canción de La Bicicleta junto a Carlos Vives, uh-huh, es una canción que ella lanzó en el año del 2016, pero porque tuvo un regreso al pop latino. También un éxito que ella tuvo en ese entonces fue la canción de Chantaje con Maluma, uh-huh, convirtiéndose en uno de los videos en español más vistos en YouTube. Y en el 2017, ella presenta el álbum El Dorado, ganador del Grammy al mejor álbum pop latino.
1: Definitivamente, ella sí, es de las que se ha mantenido desde muchos, muchos años atrás. Y pensar, fíjate, que de niña la sacaron del coro porque el vibrato era demasiado fuerte.
2: Demasiado fuerte,
1: interesante,
2: sí.
1: Interesante, ¿verdad?
2: Y uno de tantos datos curiosos que ella se le puede mencionar, que ha vendido más de 100 millones de discos en todo, wow, el mundo, siendo la artista colombiana más exitosa de toda la historia.
1: Sí, definitivamente. Y bueno, vamos a escuchar junto con ella, con otro de los grandes, Alejandro Sanz, no sin antes agradecerte, Guille, tu presencia aquí en este Radar 2000. Radar 2000, donde brindamos información de todos estos artistas que en los años 2000, pues definitivamente hicieron de las suyas. La despedida, por favor.
2: No, pues primero que nada, muchas gracias, Víctor, por este espacio aquí en el Teatro de las Emociones Globo 98.9. Y pues el gusto es mío. Espero poder seguirles acompañando con más datos interesantes.
1: Por supuesto.
2: Y pues que sigan teniendo una buena programación.
1: Muchísimas gracias. Entonces, escuchamos con Shakira y Alejandro Sanz, La Tortura.

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Buenos temas los que tenemos aquí en Globo 98.9, donde estamos disfrutando y despertando todas esas emociones que realmente pues hacen que esta programación sea tan exquisita. Y hay algo que estaba verificando por acá y me pareció bastante bonito que hayan incentivado al Patojo para que pues le estuviera nuevamente por acá. Muchísimas gracias por eso. Saludos a Elvis, muchas gracias por su mensajito. Por acá Madeline nos estaba solicitando Agonía, ya la habíamos puesto en competencia. Saludos a Imi, saludos a Emi también, muchísimas gracias a Liliana, gracias también a Don Julio que también se ha comunicado. Estos han sido los últimos mensajitos que hemos ingresado el día de hoy, gracias a Alma también. Muchísimas gracias, gracias por toda esa comunicación que se ha dado aquí en Globo 98.9. No será hasta el día de mañana donde su servidor y amigo pues les va a estar acompañando con toda esta buena programación que tenemos en el Viernes de Loco Amor. Viernes de Loco Amor, donde disfrutamos salsa, merengue, cumbia, bachatía, toda esa buena música tropical que en realidad nos hace la vida pero más rica y más tranquila. Ya creo que en el último viernes, ah no, todavía falta otro, como el mes de julio tiene 31, fíjense, yo ya me estaba anticipando, hombre, yo dije el último viernes, no, es el penúltimo viernes del mes de julio, ya el próximo viernes también terminamos otro mes más, imagínense ustedes, a una semana de terminar el séptimo mes del 2026, que va más que volado, en serio. Pero bueno, para mí ha sido un gran honor, privilegio haberles acompañado, que tengan ustedes una muy linda tarde, buen regreso a sus hogares, y nos encontramos, si Dios lo permite así, el día de mañana a partir de las 15 horas, aquí en Globo 98.9. Buena noche para todo el mundo.

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